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2: Hola y bienvenidos, estimados oyentes de Radio Vaticana y Vatican News, al programa informativo en lengua española. Un fraternal saludo de la redacción hispanoamericana y de quien les habla, Sebastián Sansón Ferrari. Este lunes 31 de agosto de 2026, estamos en la 22ª semana del tiempo ordinario. Y la Iglesia celebra la memoria litúrgica, entre otros, de los santos José de Arimatea y Nicodemo, discípulos del Señor. Hoy destacamos: el Papa recibe a la Comisión Supervisora del Hospital fundado por el Padre Pío. En la reunión celebrada esta mañana en Castel Gandolfo se examinó la labor de la Comisión Supervisora de la Fundación Casa Sollievo de la Sofferenza, establecida mediante decreto papal el pasado mes de mayo y que León XIV sigue de cerca. Esta labor pretende continuar en la línea de intervención prevista para asegurar la continuidad y el futuro de la obra de San Pío de Pietrelcina. Este martes 1 de septiembre a las 18:30 en el Jardín de la Madonina del Borgo Laudato Si de Castel Gandolfo, el Papa celebra la Santa Misa por el cuidado de la creación, precisamente en la Jornada Mundial de Oración por el Cuidado de la Creación. El miércoles 2 de septiembre a las 10 de la mañana, el Pontífice preside la Audiencia General en la Plaza de San Pedro. Cercanía del Santo Padre con las poblaciones de Haití, Nepal y el Tíbet. Este domingo 30 de agosto, después de rezar la oración mariana del Ángelus en la Plaza de la Libertad desde Castel Gandolfo, el sucesor de Pedro hizo un apremiante llamamiento a favor de la población de Haití tras la masacre perpetrada en Kenskov y pidió la inmediata liberación de todos los rehenes. Además, el pontífice elevó sus oraciones por las víctimas y las familias afectadas por las terribles inundaciones ocurridas en Nepal y el Tíbet. En instantes ampliamos la información. Buena sintonía.

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1: Este lunes 31 de agosto de 2026, por la mañana, el Papa León XIV recibió en audiencia en el Palacio Apostólico de Castel Gandolfo a la Comisión para la Dirección y Supervisión de la Fundación Casa Sollievo de la Sofferenza, ópera di San Pio da Pietrelcina, establecida mediante decreto quirográfico de fecha 27 de mayo de 2026. Al encuentro asistieron el presidente Maximino Caballero Ledo, el coordinador Fabio Gasperini, Monseñor Paolo Rudelli, sustituto para los asuntos generales de la Secretaría de Estado de la Santa Sede, Monseñor Giordano Piccinotti, presidente de la Administración del Patrimonio de la Sede Apostólica, la APSA, y Monseñor Giorgio Ferretti, arzobispo de Foggia Bovino. También asistió el secretario de la Comisión, Fabrizio Colacci. Durante la reunión, el Papa pudo repasar el progreso de la labor de la Comisión, prestando especial atención al análisis de la situación económica y financiera de la Fundación y a la identificación de las soluciones más adecuadas para garantizar la sostenibilidad a largo plazo de la labor con vistas a la revitalización del Hospital Casa Sollievo de la Sofferenza en San Giovanni Rotondo. La Comisión delineó las principales prioridades en que se centra actualmente su labor: estabilizar las relaciones entre el personal, fortalecer la colaboración con las instituciones públicas italianas, garantizar los recursos necesarios y reducir progresivamente los pasivos importantes. Estas actividades forman parte del mandato encomendado a la Comisión por el Acuerdo Fundacional, cuya finalidad es restablecer la sostenibilidad e implementar el Plan de Recuperación, preservando al mismo tiempo la continuidad de las operaciones del hospital y el carisma del fundador. El Papa León XIV ha tomado nota con atención del trabajo realizado por la Comisión hasta la fecha, confirmando su voluntad de supervisar de cerca los avances logrados. Por lo tanto, la Comisión continuará sus actividades conforme a su mandato, profundizando e implementando progresivamente las líneas de acción identificadas, con la finalidad de garantizar la continuidad y el futuro del hospital y del instituto fundado por San Pío de Pietrelcina al servicio de los enfermos y sus familias. Dirijo un sincero llamamiento a todos los responsables para que realicen esfuerzos concretos para garantizar la seguridad de la población y poner fin a toda forma de violencia. Esta fue la vehemente exhortación que realizó el Papa León XIV este domingo 30 de agosto de 2026, después de rezar la oración mariana del Ángelus desde la Plaza de la Libertad en Castel Gandolfo, al manifestar su profunda solidaridad con las víctimas y sus familias de la trágica masacre perpetrada en Kenskov, Haití, donde numerosas personas perdieron la vida y otras fueron secuestradas. Además, el pontífice pidió la inmediata liberación de todos los rehenes.
2: Da Haití giungono notizie drammatiche del grave massacro perpetrato a Kenskov, nel quale hanno perso la vita numerose persone, mentre altre sono sequestrate.
1: Nos llegan desde Haití noticias dramáticas sobre la grave masacre perpetrada en Kenskov, en la que han perdido la vida numerosas personas, mientras que otras han sido secuestradas. Expreso mi solidaridad y la oración con las víctimas y sus familiares y pido que se libere sin demora a todos los rehenes. Dirijo un sincero llamamiento a todos los responsables para que se comprometan de forma concreta a garantizar la seguridad de la población y a poner fin a toda forma de violencia.
2: Assicuro la mia preghiera ai colpiti dalla terribile alluvione che si è verificata in Nepal e Tibet.
1: Asimismo, ante el incremento de las víctimas y personas desaparecidas por las terribles inundaciones ocurridas en Nepal y el Tíbet, el Santo Padre aseguró sus plegarias por todos los damnificados.
2: Preghiamo per chi ha perso la vita, per i feriti e i dispersi, per le famiglie, per i soccorritori.
1: Aseguro mis oraciones a los afectados por la terrible inundación que se ha producido en Nepal y el Tíbet. Recemos por quienes han perdido la vida, por los heridos y los desaparecidos, por las familias y por los equipos de rescate. Que los gestos de solidaridad contribuyan a aliviar el sufrimiento y a llevar la ayuda necesaria a la población. Recordando la memoria litúrgica de San Agustín el viernes 28 de agosto, León XIV se inspiró en las palabras del santo de Hipona sobre la paz, que comparó con el pan milagroso que creció en las manos de los discípulos al partirlo y distribuirlo. Su invitación es entonces a seguir orando por la paz. Sigamos rezando por la paz. San Agustín, cuya memoria hemos celebrado estos días, decía que la paz es semejante a aquel pan que se multiplicaba en las manos de los discípulos del Señor cuando ellos lo partían y repartían. Que aumenten en el mundo aquellos que con valentía parten y reparten el pan de la paz, superando las divisiones, promoviendo la justicia y practicando el perdón por el bien de todos.
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1: El Santo Padre León XIV permanece en Castel Gandolfo desde el pasado sábado 29 de agosto, día en el que presidió la Santa Misa en la Iglesia de María Santísima del Lago y luego participó en la procesión mariana con la imagen de la Virgen del Lago por las aguas del Lago de Albano. Este domingo 30 de agosto, además, el sucesor de Pedro rezó la oración mariana del Ángelus desde la Plaza de la Libertad y después recorrió brevemente los sectores delante del Palacio Apostólico para saludar a los fieles y peregrinos presentes. Y este martes 1 de septiembre a las 18:30, hora local en Roma, el pontífice presidirá la Santa Misa por el cuidado de la creación en la Jornada Mundial de Oración por el Cuidado de la Creación. Lo hará en el Giardino de la Madonina del Borgo Laudato Si, en las Villas Pontificias de Castel Gandolfo. En esa fecha también comienza cada año el Tiempo de la Creación, el Camino Ecuménico de Oración y Compromiso por el Cuidado de Nuestra Casa Común, que concluye el 4 de octubre, fiesta de San Francisco de Asís, y este año se conmemora el octavo centenario del tránsito del Poverelo. Este es un tiempo en que la Iglesia, junto con otras confesiones cristianas, está llamada a renovar su compromiso con la creación a través de la oración, la conversión y gestos concretos de cuidado. Para la celebración eucarística se utilizará la fórmula de la Misa por el Cuidado de la Creación. Se trata del resultado de un proceso conjunto entre el Dicasterio para el Servicio del Desarrollo Humano Integral, el Dicasterio para el Culto Divino y la Disciplina de los Sacramentos, el Dicasterio para la Doctrina de la Fe y el Dicasterio para la Promoción de la Unidad de los Cristianos. El martes 1 de septiembre por la noche, el Santo Padre regresa al Estado de la Ciudad del Vaticano. El miércoles 2 de septiembre a las 10 de la mañana, en la Plaza de San Pedro, preside la Audiencia General. En dicha oportunidad pronunciará su catequesis e impartirá la bendición apostólica a los presentes. Y ustedes podrán seguirla en directo con comentarios en español a través de la Radio Crónica de Radio Vaticana y Vatican News.
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1: Y este mes de agosto acompañamos al Papa León XIV en su intención de oración, que pone el foco en las ciudades como uno de los grandes campos de misión de nuestro tiempo y anima a construir comunidades abiertas donde nadie quede excluido. A través de la campaña Reza con el Papa, impulsada por la Red Mundial de Oración del Papa, el Santo Padre invita a los fieles y a todas las personas de buena voluntad a unirse en oración por una iglesia capaz de acercarse a quienes viven en las periferias humanas y existenciales de las grandes urbes.
2: En el nombre del Padre, del Hijo y del Espíritu Santo. Amén.

0: Señor Jesús, buen pastor, tú recorres nuestras calles y plazas, entras en los edificios altos y en los barrios humildes, acompañas silenciosamente a millones que buscan sentido en medio del ruido y la prisa. Tú conoces, Señor, el corazón de la ciudad, sus luces y sombras, su bullicio y su soledad. Sabemos que las ciudades están llamadas a ser lugares de libertad y oportunidad, pero también pueden transformarse en espacios de anonimato y aislamiento. Por eso hoy te pedimos una mirada nueva, capaz de descubrir en la vida urbana el terreno fecundo para anunciar tu evangelio. Danos una fe creativa y profunda que no se quede en las palabras, sino que se encarne en gestos sencillos y cercanos. Haznos iglesia en salida, capaz de tender la mano en las periferias, de dar consuelo en la soledad y de sembrar fraternidad donde reina la indiferencia. Señor, que nuestras comunidades urbanas sean lugares abiertos y acogedores, lugares donde se comparta la esperanza, donde nadie se sienta invisible y donde la alegría de tu evangelio ilumine la vida escondida de tantos hermanos. Haznos testigos tuyos en la ciudad, misioneros valientes y creativos que anuncien con la vida tu amor, capaz de superar la prisa, el ruido y el anonimato. Amén.
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5: Hasta aquí, amables oyentes, el programa informativo en lengua española de Radio Vaticana y Vatican News este lunes 31 de agosto de 2026. Gracias.

padre Joan Pacheco, y continuamos compartiendo la exhortación apostólica del Santo Padre León XIV, que en continuidad con ya el trabajo, las reflexiones del Papa Francisco, nos ofrece a través de este documento pontificio la reflexión y el llamado a la acción también del amor y el servicio a los pobres. En el numeral 105, titulado El buen samaritano de nuevo, escribe la encíclica: la cultura dominante de los inicios de este milenio instiga a abandonar a los pobres a su propio destino, a no juzgarlos dignos de atención. Así dice el documento. Y mucho menos de aprecio. El Papa cita a continuación a Francisco. En la encíclica Fratelli Tutti, el Papa Francisco nos invitaba a reflexionar sobre la parábola del buen samaritano, precisamente para profundizar en este punto. En dicha parábola, dice, vemos que frente a aquel hombre herido y abandonado en el camino, las actitudes de aquellos que pasan son distintas. Solo el buen samaritano se ocupa de cuidarlo. Entonces vuelve la pregunta que interpela a cada uno en primera persona: ¿con quién te identificas? Esta pregunta es cruda, directa y determinante. ¿A cuál de ellos te pareces? Nos hace falta reconocer la tentación que nos circunda de desentendernos de los demás, especialmente de los más débiles. Digámoslo, hemos crecido en muchos aspectos, aunque somos analfabetos en acompañar, cuidar y sostener a los más frágiles y débiles de nuestras sociedades desarrolladas. Nos acostumbramos a mirar para el costado, a pasar de lado, a ignorar las situaciones hasta que éstas nos golpean directamente. Y luego continúa en el numeral 106 y nos hace mucho bien descubrir que aquella escena del buen samaritano se repite también hoy. Recordemos esta situación de nuestros días. Cuando encuentro a una persona durmiendo a la intemperie en una noche fría, puedo sentir que ese bulto es un imprevisto que me interrumpe, un delincuente ocioso, un estorbo en mi camino, un aguijón molesto para mi conciencia, un problema que deben resolver los políticos y quizás hasta una basura que ensucia el espacio público. O puedo reaccionar desde la fe y la caridad y reconocer en él a un ser humano con mi misma dignidad, a una criatura infinitamente amada por el Padre, a una imagen de Dios, a un hermano redimido por Jesucristo. Eso es ser cristiano, lo dice el Papa León en la exhortación apostólica. Y nos deja una pregunta, citando así de esta manera también una interrogante que nos deja la exhortación apostólica Gaudete Exultante de el 2018. ¿Qué hizo el buen samaritano? ¿Acaso puedo entenderse la santidad al margen de este reconocimiento vivo de la dignidad de todo ser humano? Y luego, ¿qué hizo el buen samaritano? A continuación, en el número 107, dice el Papa León, la pregunta se vuelve urgente porque nos ayuda a darnos cuenta de una grave falta en nuestras sociedades y también en nuestras comunidades cristianas. El hecho es que muchas formas de indiferencia que hoy encontramos son signos de un estilo de vida generalizado que se manifiesta de diversas maneras, quizás más sutiles. Además, como todos estamos muy concentrados en nuestras propias necesidades, ver a alguien sufriendo nos molesta, nos perturba.

0: va porque no queremos perder nuestro tiempo por culpa de los problemas ajenos. Estos son síntomas de una sociedad enferma, porque busca construirse de espaldas al dolor. Mejor no caer en esa miseria. Miremos el modelo del buen samaritano. Las últimas palabras de la parábola evangélica: ve y procede tú de la misma manera. Lucas 10:37. Son un mandamiento que un cristiano debe oír y resonar cada día en su corazón. Luego, la exhortación apostólica nos presenta otro tema, un desafío ineludible para la iglesia de hoy, así lo subtitula. El número 108 dice: en una época particularmente difícil para la iglesia de Roma, cuando las instituciones imperiales estaban colapsando bajo la presión de los bárbaros, San Gregorio Magno amonestaba a sus fieles de este modo: todos los días, si lo buscamos, hallamos a Lázaro, y aunque no lo busquemos, le tenemos a la vista. Ve que a todas horas se presentan los pobres y que ahora nos piden ellos que luego vendrán como intercesores nuestros. No perdáis el tiempo de la misericordia, no hagáis caso omiso de los remedios que habéis recibido. No sin valentía, dice luego el Papa, él desafiaba los prejuicios generalizados hacia los pobres, como los de quienes los consideraban responsables de su propia miseria. Cuando veis que algunos pobres hacen algunas cosas reprensibles, no los despreciéis. No desconfiéis, porque tal vez la fragua de la pobreza purifica el exceso de alguna maldad pequeñísima que los mancha. Y luego continúa el Papa: no pocas veces la riqueza nos vuelve ciegos, hasta el punto de pensar que nuestra felicidad solo puede realizarse si logramos prescindir de los demás. En esto, los pobres pueden ser para nosotros como maestros silenciosos, devolviendo nuestro orgullo y arrogancia a una justa humildad. Si es verdad que los pobres son sostenidos por quienes tienen medios económicos, dice en el numeral 109, también se puede afirmar con certeza lo contrario. Esta es una sorprendente experiencia corroborada por la misma tradición cristiana y que se vuelve un verdadero punto de inflexión en nuestra vida personal. Cuando caemos en la cuenta de que justamente los pobres son quienes nos evangelizan, ¿de qué manera? Los pobres, en el silencio de su misma condición, nos colocan frente a la realidad de nuestra debilidad. El anciano, por ejemplo, con la debilidad de su cuerpo, nos recuerda nuestra vulnerabilidad, aun cuando buscamos esconderla detrás del bienestar o de la apariencia. Además, los pobres nos hacen reflexionar sobre la precariedad de aquel orgullo agresivo con el que frecuentemente afrontamos las dificultades de la vida. En esencia, ellos revelan nuestra fragilidad y el vacío de una vida aparentemente protegida y segura. Al respecto, volvemos a escuchar estas palabras de San Gregorio Magno: nadie, pues, se cuente seguro diciendo: yo no robo lo ajeno, sino que disfruto buenamente de los bienes que he recibido. Porque este rico que fue castigado precisamente por robar lo ajeno, sino porque malamente reservó para sí solo los bienes que había recibido, también le llevó al infierno esto: el no vivir temeroso en medio de su felicidad, el hacer servir a su arrogancia los dones recibidos, el no tener entrañas de caridad. Luego, en el número 110, nos dice: para nosotros los cristianos, la cuestión de los pobres conduce a lo esencial de nuestra fe. La opción preferencial por los pobres, es decir, el amor de la Iglesia hacia ellos, como enseñaba San Juan Pablo II, es determinante y pertenece a su constante tradición. La impulsa a dirigirse al mundo en el cual, no obstante el progreso técnico-económico, la pobreza amenaza con alcanzar formas gigantescas. La realidad es que los pobres, para los cristianos, no son una categoría sociológica, sino la misma carne de Cristo. En efecto, no es suficiente limitarse a enunciar en modo general la doctrina de la encarnación de Dios. Para adentrarse en serio en este misterio, en cambio, es necesario especificar que el Señor se hace carne, carne que tiene hambre, que tiene sed, que está enferma, encarcelada. Una iglesia pobre para los pobres empieza con ir hacia la carne de Cristo. Si vamos hacia la carne de Cristo, comenzamos a entender algo, a entender qué es esta pobreza, la pobreza del Señor, y esto no es fácil. Y continúa en el numeral 111, el corazón de la iglesia por su misma naturaleza es solidario con aquellos que son pobres, excluidos y marginados, con aquellos que son considerados un descarte de la sociedad. Los pobres están en el centro de la iglesia porque es desde la fe en Cristo hecho pobre y siempre cercano a los pobres y excluidos que brota la preocupación por el desarrollo integral de los más abandonados de la sociedad. En el corazón de cada fiel se encuentra la exigencia de escuchar este clamor que brota de la misma obra liberadora de la gracia en cada uno de nosotros, por lo cual no se trata de una misión reservada solo a algunos. Dice en el numeral 112, a veces se percibe en algunos movimientos o grupos cristianos la carencia o incluso la ausencia del compromiso por el bien común de la sociedad y en particular por la defensa y la promoción de los más débiles y desfavorecidos. A este respecto, es necesario recordar que la religión, especialmente la cristiana, no puede limitarse al ámbito privado, como si los fieles no tuvieran que preocuparse también de los problemas relativos a la sociedad civil y a los acontecimientos que afectan a los ciudadanos. En realidad, dice el número 113, cualquier comunidad de la iglesia, en la medida en que pretenda subsistir tranquila, sin ocuparse creativamente y cooperar con eficiencia para que los pobres vivan con dignidad y para incluir a todos, también correrá el riesgo de la disolución, aunque hable de temas sociales o critique a los gobiernos. Fácilmente terminará sumida en la mundanidad espiritual, disimulada con prácticas religiosas, con reuniones infecundas o con discursos vacíos. No estamos hablando solo de la asistencia y del necesario compromiso por la justicia. Los creyentes deben darse cuenta de otra forma de incoherencia respecto a los pobres. Dice el numeral 114. En verdad, continúa, la peor discriminación que sufren los pobres es la falta de atención espiritual. La opción preferencial por los pobres debe traducirse principalmente en una atención religiosa privilegiada y prioritaria. No obstante, esta atención espiritual hacia los pobres es puesta en discusión por ciertos prejuicios, también por parte de cristianos, porque nos sentimos más a gusto sin los pobres. Hay quienes siguen diciendo, nuestra tarea es rezar y enseñar la verdadera doctrina. Pero desvinculando este aspecto religioso de la promoción integral, agregan que solo el gobierno debería encargarse de ellos o que sería mejor dejarlos en la miseria para que aprendan a trabajar. A veces, sin embargo, se asumen criterios pseudocientíficos para decir que la libertad de mercado traerá espontáneamente la solución al problema de la pobreza. O incluso se opta por una pastoral de las llamadas élites, argumentando que en vez de perder el tiempo con los pobres, es mejor ocuparse de los ricos, de los poderosos y de los profesionales para que por medio de ellos se pueda alcanzar soluciones más eficaces. Es fácil percibir la mundanidad que se esconde detrás de estas opiniones. Estas nos llevan a observar la realidad con criterios superficiales, desprovistos de cualquier luz sobrenatural, prefiriendo círculos sociales que nos tranquilizan o buscan privilegios que nos acomodan. Así lo dice el Papa León XIV en la exhortación apostólica Dilexite. Hasta la próxima.
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2: Hola y bienvenidos, estimados oyentes de Radio Vaticano y Vatican News, al programa informativo en lengua española. Un fraternal saludo de la redacción hispanoamericana y de quien les habla, Sebastián Sansón Ferrari. Este lunes 31 de agosto de 2026 estamos en la 22ª semana del tiempo ordinario y la Iglesia celebra la memoria litúrgica, entre otros, de los santos José de Arimatea y Nicodemo, discípulos del Señor. Hoy destacamos: el Papa recibe a la Comisión Supervisora del Hospital fundado por el Padre Pío. En la reunión celebrada esta mañana en Castel Gandolfo se examinó la labor de la Comisión Supervisora de la Fundación Casa Sollievo de la Sofferenza, establecida mediante decreto papal el pasado mes de mayo y que León XIV sigue de cerca. Esta labor pretende continuar en la línea de intervención prevista para asegurar la continuidad y el futuro de la obra de San Pío de Pietrelcina. Este martes 1 de septiembre a las 18:30 en el Jardín de la Madonina del Borgo Laudato Si de Castel Gandolfo, el Papa celebra la Santa Misa por el cuidado de la creación, precisamente en la Jornada Mundial de Oración por el Cuidado de la Creación. El miércoles 2 de septiembre a las 10 de la mañana, el Pontífice preside la Audiencia General en la Plaza de San Pedro. Cercanía del Santo Padre con las poblaciones de Haití, Nepal y el Tíbet. Este domingo 30 de agosto, después de rezar la oración mariana del Ángelus en la Plaza de la Libertad desde Castel Gandolfo, el sucesor de Pedro hizo un apremiante llamamiento a favor de la población de Haití tras la masacre perpetrada en Kenskov y pidió la inmediata liberación de todos los rehenes. Además, el pontífice elevó sus oraciones por las víctimas y las familias afectadas por las terribles inundaciones ocurridas en Nepal y el Tíbet. En instantes ampliamos la información. Buena sintonía.

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1: Este lunes 31 de agosto de 2026, por la mañana, el Papa León XIV recibió una audiencia en el Palacio Apostólico de Castel Gandolfo a la Comisión para la Dirección y Supervisión de la Fundación Casa Sollievo della Sofferenza, ópera di San Pio da Pietrelcina, establecida mediante decreto quirográfico de fecha 27 de mayo de 2026. Al encuentro asistieron el presidente Maximino Caballero Ledo, el coordinador Fabio Gasperini, Monseñor Paolo Rudelli, sustituto para los asuntos generales de la Secretaría de Estado de la Santa Sede, Monseñor Giordano Piccinotti, presidente de la Administración del Patrimonio de la Sede Apostólica, la APSA, y Monseñor Giorgio Ferretti, arzobispo de Foggia Bovino. También asistió el secretario de la Comisión, Fabrizio Colacci. Durante la reunión, el Papa pudo repasar el progreso de la labor de la Comisión, prestando especial atención al análisis de la situación económica y financiera de la Fundación y a la identificación de las soluciones más adecuadas para garantizar la sostenibilidad a largo plazo de la labor con vistas a la revitalización del Hospital Casa Sollievo della Sofferenza en San Giovanni Rotondo. La Comisión delineó las principales prioridades en que se centra actualmente su labor: estabilizar las relaciones entre el personal, fortalecer la colaboración con las instituciones públicas italianas, garantizar los recursos necesarios y reducir progresivamente los pasivos importantes. Estas actividades forman parte del mandato encomendado a la Comisión por el Acuerdo Fundacional, cuya finalidad es restablecer la sostenibilidad e implementar el Plan de Recuperación, preservando al mismo tiempo la continuidad de las operaciones del hospital y el carisma del fundador. El Papa León XIV ha tomado nota con atención del trabajo realizado por la Comisión hasta la fecha, confirmando su voluntad de supervisar de cerca los avances logrados. Por lo tanto, la Comisión continuará sus actividades conforme a su mandato, profundizando e implementando progresivamente las líneas de acción identificadas, con la finalidad de garantizar la continuidad y el futuro del hospital y del instituto fundado por San Pío de Pietrelcina al servicio de los enfermos y sus familias. Dirijo un sincero llamamiento a todos los responsables para que realicen esfuerzos concretos para garantizar la seguridad de la población y poner fin a toda forma de violencia. Esta fue la vehemente exhortación que realizó el Papa León XIV este domingo 30 de agosto de 2026, después de rezar la oración mariana del Ángelus desde la Plaza de la Libertad en Castel Gandolfo, al manifestar su profunda solidaridad con las víctimas y sus familias de la trágica masacre perpetrada en Kenskov, Haití, donde numerosas personas perdieron la vida y otras fueron secuestradas. Además, el pontífice pidió la inmediata liberación de todos los rehenes.
2: Da Haití giungono notizie drammatiche del grave massacro perpetrato a Kenskov, nel quale hanno perso la vita numerose persone, mentre altre sono sequestrate.
1: Nos llegan desde Haití noticias dramáticas sobre la grave masacre perpetrada en Kenskov, en la que han perdido la vida numerosas personas, mientras que otras han sido secuestradas. Expreso mi solidaridad y la oración con las víctimas y sus familiares y pido que se libere sin demora a todos los rehenes. Dirijo un sincero llamamiento a todos los responsables para que se comprometan de forma concreta a garantizar la seguridad de la población y a poner fin a toda forma de violencia.
2: Assicuro la mia preghiera ai colpiti dalla terribile alluvione che si è verificata in Nepal e Tibet.
1: Asimismo, ante el incremento de las víctimas y personas desaparecidas por las terribles inundaciones ocurridas en Nepal y el Tíbet, el Santo Padre aseguró sus plegarias por todos los damnificados.
2: Preghiamo per chi ha perso la vita, per i feriti e i dispersi, per le famiglie, per i soccorritori.
1: Aseguro mis oraciones a los afectados por la terrible inundación que se ha producido en Nepal y el Tíbet. Recemos por quienes han perdido la vida, por los heridos y los desaparecidos, por las familias y por los equipos de rescate. Que los gestos de solidaridad contribuyan a aliviar el sufrimiento y a llevar la ayuda necesaria a la población. Recordando la memoria litúrgica de San Agustín, el viernes 28 de agosto, León XIV se inspiró en las palabras del santo de Hipona sobre la paz, que comparó con el pan milagroso que creció en las manos de los discípulos al partirlo y distribuirlo. Su invitación es entonces a seguir orando por la paz. Sigamos rezando por la paz. San Agustín, cuya memoria hemos celebrado estos días, decía que la paz es semejante a aquel pan que se multiplicaba en las manos de los discípulos del Señor cuando ellos lo partían y repartían. Que aumenten en el mundo aquellos que con valentía parten y reparten el pan de la paz, superando las divisiones, promoviendo la justicia y practicando el perdón por el bien de todos.
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1: El Santo Padre León XIV permanece en Castel Gandolfo desde el pasado sábado 29 de agosto, día en el que presidió la Santa Misa en la Iglesia de María Santísima del Lago y luego participó en la procesión mariana con la imagen de la Virgen del Lago por las aguas del Lago de Albano. Este domingo 30 de agosto, además, el sucesor de Pedro rezó la oración mariana del Ángelus desde la Plaza de la Libertad y después recorrió brevemente los sectores delante del Palacio Apostólico para saludar a los fieles y peregrinos presentes. Y este martes 1 de septiembre a las 18:30, hora local en Roma, el pontífice presidirá la Santa Misa por el cuidado de la creación en la Jornada Mundial de Oración por el Cuidado de la Creación. Lo hará en el Giardino de la Madonina del Borgo Laudato Si, en las Villas Pontificias de Castel Gandolfo. En esa fecha también comienza cada año el Tiempo de la Creación, el Camino Ecuménico de Oración y Compromiso por el Cuidado de Nuestra Casa Común, que concluye el 4 de octubre, fiesta de San Francisco de Asís, y este año se conmemora el octavo centenario del tránsito del Poverelo. Este es un tiempo en que la Iglesia, junto con otras confesiones cristianas, está llamada a renovar su compromiso con la creación a través de la oración, la conversión y gestos concretos de cuidado. Para la celebración eucarística se utilizará la fórmula de la Misa por el Cuidado de la Creación. Se trata del resultado de un proceso conjunto entre el Dicasterio para el Servicio del Desarrollo Humano Integral, el Dicasterio para el Culto Divino y la Disciplina de los Sacramentos, el Dicasterio para la Doctrina de la Fe y el Dicasterio para la Promoción de la Unidad de los Cristianos. El martes 1 de septiembre por la noche, el Santo Padre regresa al Estado de la Ciudad del Vaticano. El miércoles 2 de septiembre a las 10 de la mañana, en la Plaza de San Pedro, preside la Audiencia General. En dicha oportunidad pronunciará su catequesis e impartirá la bendición apostólica a los presentes. Y ustedes podrán seguirla en directo con comentarios en español a través de la radiocrónica de Radio Vaticana y Vatican News.
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1: Y este mes de agosto acompañamos al Papa León XIV en su intención de oración que pone el foco en las ciudades como uno de los grandes campos de misión de nuestro tiempo y anima a construir comunidades abiertas donde nadie quede excluido. A través de la campaña Reza con el Papa, impulsada por la Red Mundial de Oración del Papa, el Santo Padre invita a los fieles y a todas las personas de buena voluntad a unirse en oración por una iglesia capaz de acercarse a quienes viven en las periferias humanas y existenciales de las grandes urbes.
2: En el nombre del Padre, del Hijo y del Espíritu Santo. Amén.

0: Señor Jesús, buen pastor, tú recorres nuestras calles y plazas. Entras en los edificios altos y en los barrios humildes. Acompañas silenciosamente a millones que buscan sentido en medio del ruido y la prisa. Tú conoces, Señor, el corazón de la ciudad, sus luces y sombras, su bullicio y su soledad. Sabemos que las ciudades están llamadas a ser lugares de libertad y oportunidad, pero también pueden transformarse en espacios de anonimato y aislamiento. Por eso hoy te pedimos una mirada nueva, capaz de descubrir en la vida urbana el terreno fecundo para anunciar tu evangelio. Danos una fe creativa y profunda que no se quede en las palabras, sino que se encarne en gestos sencillos y cercanos. Haznos iglesia en salida, capaz de tender la mano en las periferias, de dar consuelo en la soledad y de sembrar fraternidad donde reina la indiferencia. Señor, que nuestras comunidades urbanas sean lugares abiertos y acogedores, lugares donde se comparta la esperanza, donde nadie se sienta invisible y donde la alegría de tu evangelio ilumine la vida escondida de tantos hermanos. Haznos testigos tuyos en la ciudad, misioneros valientes y creativos que anuncien con la vida tu amor, capaz de superar la prisa, el ruido y el anonimato. Amén.
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5: Hasta aquí, amables oyentes, el programa informativo en lengua española de Radio Vaticana y Vatican News este lunes 31 de agosto de 2026. Gracias por haber estado con nosotros. Que tengan un feliz comienzo de semana. Alabado sea Jesucristo, laudetur Jesus Christus.

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1: Muy buenas, queridos oyentes de Radio Vatican y Vatican News. Bienvenidos al programa informativo en lengua española. Un cordial saludo de la redacción hispanoamericana y de quien les habla, Sebastián Sansón Ferrari, este martes 1 de septiembre de 2026, en la 22ª semana del tiempo ordinario. La Iglesia celebra la memoria litúrgica, entre otros, de San Egidio Abad. Hoy destacamos: el Santo Padre preside este martes a las 18:30 la Santa Misa por el cuidado de la creación en el Borgo Laudato Si de Castel Gandolfo, en el marco de la Jornada Mundial de Oración por el Cuidado de la Creación. En su mensaje para esta jornada, León XIV retoma las palabras del profeta Isaías: con sus espadas forjarán arados y podaderas con sus lanzas. Exhorta a atravesar los propios desiertos interiores, signos de una crisis ética y cultural, que incluye la pérdida del sentido de los límites, el deseo de dominación y la búsqueda del beneficio inmediato. Por el cuidado del agua es la intención de oración del Papa León XIV para septiembre, y esta tarde se publica el video que acompaña la intención, producido por la Red Mundial de Oración del Papa y el Dicasterio para la Comunicación. Una misionera en Haití: la violencia no puede desanimarnos. Maddalena Boschetti, Fidei Donum, en el país desde 2002, comparte su experiencia. Permanecer allí se convierte en una respuesta a la violencia. Estar presente es fortaleza, dice a los medios vaticanos. Compartir el día a día de la gente, apoyar a los más necesitados cuando no hay otras opciones. Enseguida ampliamos la información. Buena sintonía. Como lo acabamos de anticipar, esta tarde a las 18:30 en el Borgo Laudato Si de Castel Gandolfo, el Santo Padre León XIV preside la Santa Misa por el cuidado de la creación, con motivo precisamente de la Jornada Mundial de Oración por el Cuidado de la Creación, que abre el tiempo de la creación, un camino ecuménico de oración y compromiso por el cuidado de nuestra casa común, que concluye el 4 de octubre, fiesta de San Francisco de Asís, patrono de Italia, de cuyo tránsito celebramos el 800 aniversario. Un tiempo en el que la Iglesia, junto con las demás comunidades cristianas, está llamada a renovar su compromiso con la Madre Tierra, dejándose guiar por la oración, la conversión y gestos concretos de cuidado. A la celebración de esta tarde asistirán los oficiales del Dicasterio para el Servicio del Desarrollo Humano Integral, los colaboradores del Centro de Alta Formación Laudato Si, así como colaboradores y benefactores del Borgo Laudato Si. De hecho, esta celebración está promovida conjuntamente por el Dicasterio para el Servicio del Desarrollo Humano Integral y el Borgo Laudato Si. Asimismo, tengamos presente que tras la Santa Misa, el Santo Padre regresa desde Castel Gandolfo hasta el Estado de la Ciudad del Vaticano. Mañana miércoles 2 de septiembre a las 10 de la mañana, hora local de Roma, el pontífice presidirá la Audiencia General en la Plaza de San Pedro. En dicha instancia, León XIV pronunciará su catequesis e impartirá la bendición apostólica a los presentes. Los invitamos a seguirla en directo con comentarios en español a través de la transmisión de Radio Vaticana y Vatican News. El país no ha mejorado, es un país en guerra. Hay frentes abiertos, hay líneas de retaguardia, hay toda una población sufriendo y tratando de adaptarse a una vida cotidiana cada vez más complicada. Este es el testimonio de Maddalena Boschetti, misionera laica del Fidei Donum en Haití desde 2002, donde la violencia de las pandillas sigue extendiéndose y transformando la vida diaria de la población. Ir a trabajar, viajar, rezar y conseguir alimentos se han convertido en desafíos cada vez mayores, al tiempo que el aumento de los precios agrava una situación humanitaria ya de por sí crítica. Haití ha vuelto a acaparar la atención internacional tras la masacre de Kenskov en las colinas a las afueras de la capital, Puerto Príncipe. El ataque perpetrado la noche del 23 al 24 de agosto dejó al menos 47 muertos y 22 heridos. Más de 50 personas fueron secuestradas. Entre las víctimas había niños. Los atacantes asaltaron viviendas y agredieron a civiles, llegando incluso a asesinar a varias personas que se habían refugiado en una iglesia. Este domingo 30 de agosto, tras el Angelus en Castel Gandolfo, el Papa León XIV hizo un nuevo llamamiento al país caribeño, expresó su cercanía en oración a las víctimas y a sus familias y pidió la liberación inmediata de todos los rehenes.
2: Da Haití giungono notizie drammatiche del grave massacro perpetrato a Kenshkov, nel quale hanno perso la vita numerose persone, mentre altre sono sequestrate.
1: Nos llegan desde Haití noticias dramáticas sobre la grave masacre perpetrada en Kenshkov, en la que han perdido la vida numerosas personas, mientras que otras han sido secuestradas. Expreso mi solidaridad y la oración con las víctimas y sus familiares y pido que se libere sin demora a todos los rehenes. Dirijo un sincero llamamiento a todos los responsables para que se comprometan de forma concreta a garantizar la seguridad de la población y a poner fin a toda forma de violencia. En Haití, estas palabras fueron recibidas como un consuelo para todos, no solo para los misioneros, sino también para la gente común, los fieles. Pero Kenshkov, advierte Boschetti, representa cualquier cosa menos un incidente aislado. La masacre levantó el velo por un momento sobre una tragedia que continúa incluso cuando Haití desaparece de las noticias y los medios de comunicación. Hay una pérdida constante de vidas, violencia constante, asesinatos, secuestros, violencia sexual, una guerra interna que para finales de año ha dejado miles de víctimas. En efecto, según el último informe de la Oficina Integrada de las Naciones Unidas en Haití, entre abril y junio de 2026, más de 1.400 personas murieron y aproximadamente 656 resultaron heridas a causa de la violencia. El número de desplazados internos ha superado los 1.4 millones. Las pandillas aún controlan gran parte de Puerto Príncipe y su presión se está extendiendo a otras zonas del país. Las operaciones de las fuerzas de seguridad han permitido recuperar algunas zonas de la capital, pero según explica la misionera, la retirada de los grupos armados en algunos barrios ha ido acompañada de su avance hacia el interior. Hay varios frentes abiertos desde el centro hasta Artibonite, pasando por las zonas norte y sur, sin mencionar la capital, Puerto Príncipe, que lleva años asediada por bandas criminales. Incluso viajar dentro del país implica enfrentarse al poder de las pandillas. Grupos armados han instalado puestos de control en las carreteras, revisan documentos y teléfonos e imponen peajes. Es una forma extremadamente peligrosa e insegura de viajar, afirma Madalena Boschetti, quien ha evitado la capital durante años. Y donde las pandillas están ausentes, persiste la fragilidad de un Estado prácticamente inexistente. No hay fuerzas públicas, explica, mientras que la corrupción y la debilidad de las instituciones dificultan aún más la vida de las comunidades. En este escenario, incluso la perspectiva de un regreso a las urnas sigue siendo incierta.
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1: Que el rico insensato deje de demoler su casa, que el hombre Dios, enfermo de consumismo, cegado por necesidades insaciables, ponga fin al geocidio y emprenda finalmente el camino del desarrollo sostenible, la única vía ecológica. El mensaje del patriarca ecuménico de Constantinopla, Bartolomé, difundido con motivo del inicio del año eclesiástico y de la Jornada Mundial de Oración por el Cuidado de la Creación, 1 de septiembre, es un último y dramático llamamiento a la humanidad para que tome finalmente conciencia de la crisis ecológica contemporánea, multidimensional, crisis de la libertad humana, de nuestra religión y filosofía, de nuestra ética y cultura, que produce una alteración dañina, una conducta destructiva que nos separa y nos aleja de la fuente de la vida. Bartolomé, defensor desde siempre de la protección del medio ambiente, reitera que la humanidad debe dejar de comportarse como si no supiera y abandonar definitivamente la ilusión de que el planeta Tierra puede soportar eternamente las cargas y la destrucción causadas por la actividad humana o que la naturaleza tiene el poder de renovarse por sí sola. La ética de la responsabilidad por la protección del medio ambiente debe encontrar expresión a nivel global, nacional, local y personal. Reafirmamos una vez más que el cultivo de la responsabilidad ecológica es un imperativo categórico para la humanidad, que se enfrenta a la mayor amenaza jamás encontrada a lo largo de su historia. El patriarca habla del geocidio del que es culpable el hombre Dios, que ignora toda medida y límite en nombre de proyectos geopolíticos e intereses económicos, del consumismo y de la satisfacción de necesidades esencialmente insaciables, pero también a un nivel más profundo, a causa de una subversión de la experiencia y de los valores interiores. Los pecados de la modernidad continúan creando nuevas divisiones y fracturas entre la humanidad y la naturaleza. Las consecuencias del predominio global del deseo de manipular, instrumentalizar y explotar la naturaleza resultarán trágicas para la vida en nuestro planeta. Por tanto, ya no hay tiempo que perder. El modelo antropológico dominante ya no puede estar representado por el rico insensato del Evangelio. Es necesario frenar, dice Bartolomé, las tendencias destructivas y volver a respetar los pilares fundamentales de la civilización ecológica. En términos más generales, escribe el patriarca ecuménico, la humanidad necesita alcanzar un acuerdo sobre un conjunto de valores fundamentales comunes que en un mundo marcado por conflictos y polarizaciones sirvan de brújula para el camino hacia el futuro. El eje central de este sistema de valores es el principio de solidaridad. Solidaridad como fuente de responsabilidad compartida, diálogo y reciprocidad sincera, unida a la responsabilidad colectiva por la protección del medio ambiente.
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1: A pesar de que los desafíos que tenemos por delante son enormes, Dios no nos deja sin los medios para sanar y transformar. Así escribe el Papa León XIV en su mensaje con ocasión de la Jornada Mundial de Oración por el Cuidado de la Creación que se celebra este martes 1 de septiembre de 2026. Para esta jornada, el pontífice escogió como tema: con sus espadas forjarán arados y podaderas con sus lanzas, retomando las palabras del profeta Isaías. En el texto agrega que en vez de las armas bélicas, el Dios de la paz nos colma de fuerza para sanar, para reconciliar y construir una civilización del amor. En este sentido, dice León XIV, estamos llamados al cuidado de los múltiples ecosistemas que nos han sido confiados, los ecosistemas de la creación, de las relaciones humanas y los del propio corazón humano. Imaginémonos un mundo en el que los esfuerzos que actualmente se invierten en la guerra, escribe el sucesor de Pedro, fueran dirigidos al desarrollo humano integral, al combate de la pobreza, a la protección de la dignidad humana y a la reconciliación de la gente que está dividida. Un panorama así refleja la fe en la venida del reino de Dios. El Papa establece que los auténticos instrumentos para la construcción de la paz no son las armas destructivas, al contrario, lo son la verdad, el diálogo, la paciencia, la bondad, la justicia, la misericordia, la comprensión, el cuidado y el amor. Estos instrumentos brotan de los corazones formados por el Evangelio y sostenidos por la gracia de Dios. Solo estas cualidades poseen el poder de transformar individuos, renovar comunidades y sanar las heridas de nuestro mundo. Queridos hermanos y hermanas, es claro el camino que tenemos por delante, aunque no sea fácil. Estamos llamados a dejar que nuestros corazones sean renovados de tal manera que favorezcamos la paz y el cuidado de la creación. La Sagrada Escritura nos dice que vigilemos nuestro corazón, porque todo lo que hacemos brota de él. Si asumimos esta tarea con humildad y fe, nos volveremos colaboradores en la obra renovadora de Dios. Avanzaremos despacio pero firmes, desde el desierto hacia el jardín, de la división a la comunión y de la violencia a la paz. Que el Señor nos conceda la valentía para recorrer esta senda, para que en nuestro tiempo con las espadas realmente se forjen arados, que la promesa del Evangelio se arraigue en nuestro mundo y que la paz de Cristo reine sobre toda la creación. Concluye el Santo Padre en su mensaje. Aquí, amigos oyentes, el programa informativo en lengua española de Radio Vaticana y Vatican News este martes 1 de septiembre de 2026. Gracias por haber estado con nosotros. Los invitamos a mantenerse informados sobre la actualidad del Papa León XIV, el Vaticano, la Iglesia y el mundo, ingresando a nuestro sitio web www.vaticannews.va/es y siguiéndonos en nuestras redes sociales, Facebook, X, Instagram, YouTube y WhatsApp. Que tengan un feliz martes. Laudetur Jesus Christus. Alabado sea Jesucristo.

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2: Muy buenas, queridos oyentes de Radio Vaticana y Vatican News. Bienvenidos al programa informativo en lengua española. Un cordial saludo de la redacción hispanoamericana y de quien les habla, Sebastián Sansón Ferrari, este martes 1 de septiembre de 2026, en la 22ª semana del tiempo ordinario. La Iglesia celebra la memoria litúrgica, entre otros, de San Egidio Abad. Hoy destacamos: el Santo Padre preside este martes a las 18:30 la Santa Misa por el cuidado de la creación en el Borgo Laudato Si de Castel Gandolfo, en el marco de la Jornada Mundial de Oración por el Cuidado de la Creación. En su mensaje para esta jornada, León XIV retoma las palabras del profeta Isaías: con sus espadas forjarán arados y podaderas con sus lanzas. Exhorta a atravesar los propios desiertos interiores, signos de una crisis ética y cultural, que incluye la pérdida del sentido de los límites, el deseo de dominación y la búsqueda del beneficio inmediato. Por el cuidado del agua es la intención de oración del Papa León XIV para septiembre, y esta tarde se publica el video que acompaña la intención, producido por la Red Mundial de Oración del Papa y el Dicasterio para la Comunicación. Una misionera en Haití: la violencia no puede desanimarnos. Maddalena Boschetti, Fidei Donum, en el país desde 2002, comparte su experiencia. Permanecer allí se convierte en una respuesta a la violencia. Estar presente es fortaleza, dice a los medios vaticanos. Compartir el día a día de la gente, apoyar a los más necesitados cuando no hay otras opciones. Enseguida ampliamos la información. Buena sintonía. Como lo acabamos de anticipar, esta tarde a las 18:30 en el Borgo Laudato Si de Castel Gandolfo, el Santo Padre León XIV preside la Santa Misa por el cuidado de la creación, con motivo precisamente de la Jornada Mundial de Oración por el Cuidado de la Creación, que abre el tiempo de la creación, un camino ecuménico de oración y compromiso por el cuidado de nuestra casa común, que concluye el 4 de octubre, fiesta de San Francisco de Asís, patrono de Italia, de cuyo tránsito celebramos el 800 aniversario. Un tiempo en el que la Iglesia, junto con las demás comunidades cristianas, está llamada a renovar su compromiso con la Madre Tierra, dejándose guiar por la oración, la conversión y gestos concretos de cuidado. A la celebración de esta tarde asistirán los oficiales del Dicasterio para el Servicio del Desarrollo Humano Integral, los colaboradores del Centro de Alta Formación Laudato Si, así como colaboradores y benefactores del Borgo Laudato Si. De hecho, esta celebración está promovida conjuntamente por el Dicasterio para el Servicio del Desarrollo Humano Integral y el Borgo Laudato Si. Asimismo, tengamos presente que tras la Santa Misa, el Santo Padre regresa desde Castel Gandolfo hasta el estado de la Ciudad del Vaticano. Mañana miércoles 2 de septiembre a las 10 de la mañana, hora local de Roma, el pontífice presidirá la audiencia general en la Plaza de San Pedro. En dicha instancia, León XIV pronunciará su catequesis e impartirá la bendición apostólica a los presentes. Los invitamos a seguirla en directo con comentarios en español a través de la transmisión de Radio Vaticana y Vatican News. El país no ha mejorado, es un país en guerra. Hay frentes abiertos, hay líneas de retaguardia, hay toda una población sufriendo y tratando de adaptarse a una vida cotidiana cada vez más complicada. Este es el testimonio de Maddalena Boschetti, misionera laica del Fidei Donum en Haití desde 2002, donde la violencia de las pandillas sigue extendiéndose y transformando la vida diaria de la población. Ir a trabajar, viajar, rezar y conseguir alimentos se han convertido en desafíos cada vez mayores, al tiempo que el aumento de los precios agrava una situación humanitaria ya de por sí crítica. Haití ha vuelto a acaparar la atención internacional tras la masacre de Kenskov en las colinas a las afueras de la capital, Puerto Príncipe. El ataque perpetrado la noche del 23 al 24 de agosto dejó al menos 47 muertos y 22 heridos. Más de 50 personas fueron secuestradas. Entre las víctimas había niños. Los atacantes asaltaron viviendas y agredieron a civiles, llegando incluso a asesinar a varias personas que se habían refugiado en una iglesia. Este domingo 30 de agosto, tras el Angelus en Castel Gandolfo, el Papa León XIV hizo un nuevo llamamiento al país caribeño. Expresó su cercanía en oración a las víctimas y a sus familias y pidió la liberación inmediata de todos los rehenes.
3: Da Haití giungono notizie drammatiche del grave massacro perpetrato a Kinshkov, nel quale hanno perso la vita numerose persone, mentre altre sono sequestrate.
2: Nos llegan desde Haití noticias dramáticas sobre la grave masacre perpetrada en Kinshkov, en la que han perdido la vida numerosas personas, mientras que otras han sido secuestradas. Expreso mi solidaridad y la oración con las víctimas y sus familiares y pido que se libere sin demora a todos los rehenes. Dirijo un sincero llamamiento a todos los responsables para que se comprometan de forma concreta a garantizar la seguridad de la población y a poner fin a toda forma de violencia. En Haití, estas palabras fueron recibidas como un consuelo para todos, no solo para los misioneros, sino también para la gente común, los fieles. Pero Kinshkov, advierte Boschetti, representa cualquier cosa menos un incidente aislado. La masacre levantó el velo por un momento sobre una tragedia que continúa incluso cuando Haití desaparece de las noticias y los medios de comunicación. Hay una pérdida constante de vidas, violencia constante, asesinatos, secuestros, violencia sexual, una guerra interna que para finales de año ha dejado miles de víctimas. En efecto, según el último informe de la Oficina Integrada de las Naciones Unidas en Haití, entre abril y junio de 2026, más de 1.400 personas murieron y aproximadamente 656 resultaron heridas a causa de la violencia. El número de desplazados internos ha superado los 1.4 millones. Las pandillas aún controlan gran parte de Puerto Príncipe y su presión se está extendiendo a otras zonas del país. Las operaciones de las fuerzas de seguridad han permitido recuperar algunas zonas de la capital, pero según explica la misionera, la retirada de los grupos armados en algunos barrios ha ido acompañada de su avance hacia el interior. Hay varios frentes abiertos desde el centro hasta Artibonite, pasando por las zonas norte y sur, sin mencionar la capital, Puerto Príncipe, que lleva años asediada por bandas criminales. Incluso viajar dentro del país implica enfrentarse al poder de las pandillas. Grupos armados han instalado puestos de control en las carreteras, revisan documentos y teléfonos e imponen peajes. Es una forma extremadamente peligrosa e insegura de viajar, afirma Madalena Boschetti, quien ha evitado la capital durante años. Y donde las pandillas están ausentes, persiste la fragilidad de un Estado prácticamente inexistente. No hay fuerzas públicas, explica, mientras que la corrupción y la debilidad de las instituciones dificultan aún más la vida de las comunidades. En este escenario, incluso la perspectiva de un regreso a las urnas sigue siendo incierta.
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2: Que el rico insensato deje de demoler su casa, que el hombre Dios, enfermo de consumismo, cegado por necesidades insaciables, ponga fin al geocidio y emprenda finalmente el camino del desarrollo sostenible, la única vía ecológica. El mensaje del patriarca ecuménico de Constantinopla, Bartolomé, difundido con motivo del inicio del año eclesiástico y de la Jornada Mundial de Oración por el Cuidado de la Creación, 1 de septiembre, es un último y dramático llamamiento a la humanidad para que tome finalmente conciencia de la crisis ecológica contemporánea, multidimensional, crisis de la libertad humana, de nuestra religión y filosofía, de nuestra ética y cultura, que produce una alteración dañina, una conducta destructiva que nos separa y nos aleja de la fuente de la vida. Bartolomé, defensor desde siempre de la protección del medio ambiente, reitera que la humanidad debe dejar de comportarse como si no supiera y abandonar definitivamente la ilusión de que el planeta Tierra puede soportar eternamente las cargas y la destrucción causadas por la actividad humana, o que la naturaleza tiene el poder de renovarse por sí sola. La ética de la responsabilidad por la protección del medio ambiente debe encontrar expresión a nivel global, nacional, local y personal. Reafirmamos una vez más que el cultivo de la responsabilidad ecológica es un imperativo categórico para la humanidad, que se enfrenta a la mayor amenaza jamás encontrada a lo largo de su historia. El patriarca habla del geocidio del que es culpable el hombre Dios, que ignora toda medida y límite en nombre de proyectos geopolíticos e intereses económicos, del consumismo y de la satisfacción de necesidades esencialmente insaciables, pero también a un nivel más profundo, a causa de una subversión de la experiencia y de los valores interiores. Los pecados de la modernidad continúan creando nuevas divisiones y fracturas entre la humanidad y la naturaleza. Las consecuencias del predominio global del deseo de manipular, instrumentalizar y explotar la naturaleza resultarán trágicas para la vida en nuestro planeta. Por tanto, ya no hay tiempo que perder. El modelo antropológico dominante ya no puede estar representado por el rico insensato del Evangelio. Es necesario frenar, dice Bartolomé, las tendencias destructivas y volver a respetar los pilares fundamentales de la civilización ecológica. En términos más generales, escribe el patriarca ecuménico, la humanidad necesita alcanzar un acuerdo sobre un conjunto de valores fundamentales comunes que en un mundo marcado por conflictos y polarizaciones sirvan de brújula para el camino hacia el futuro. El eje central de este sistema de valores es el principio de solidaridad. Solidaridad como fuente de responsabilidad compartida, diálogo y reciprocidad sincera, unida a la responsabilidad colectiva por la protección del medio ambiente.
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2: A pesar de que los desafíos que tenemos por delante son enormes, Dios no nos deja sin los medios para sanar y transformar. Así escribe el Papa León XIV en su mensaje con ocasión de la Jornada Mundial de Oración por el Cuidado de la Creación que se celebra este martes 1 de septiembre de 2026. Para esta jornada, el pontífice escogió como tema: con sus espadas forjarán arados y podaderas con sus lanzas, retomando las palabras del profeta Isaías. En el texto agrega que en vez de las armas bélicas, el Dios de la paz nos colma de fuerza para sanar, para reconciliar y construir una civilización del amor. En este sentido, dice León XIV, estamos llamados al cuidado de los múltiples ecosistemas que nos han sido confiados, los ecosistemas de la creación, de las relaciones humanas y los del propio corazón humano. Imaginémonos un mundo en el que los esfuerzos que actualmente se invierten en la guerra, escribe el sucesor de Pedro, fueran dirigidos al desarrollo humano integral, al combate de la pobreza, a la protección de la dignidad humana y a la reconciliación de la gente que está dividida. Un panorama así refleja la fe en la venida del reino de Dios. El Papa establece que los auténticos instrumentos para la construcción de la paz no son las armas destructivas, al contrario, lo son la verdad, el diálogo, la paciencia, la bondad, la justicia, la misericordia, la comprensión, el cuidado y el amor. Estos instrumentos brotan de los corazones formados por el Evangelio y sostenidos por la gracia de Dios. Solo estas cualidades poseen el poder de transformar individuos, renovar comunidades y sanar las heridas de nuestro mundo. Queridos hermanos y hermanas, es claro el camino que tenemos por delante, aunque no sea fácil. Estamos llamados a dejar que nuestros corazones sean renovados de tal manera que favorezcamos la paz y el cuidado de la creación. La Sagrada Escritura nos dice que vigilemos nuestro corazón, porque todo lo que hacemos brota de él. Si asumimos esta tarea con humildad y fe, nos volveremos colaboradores en la obra renovadora de Dios. Avanzaremos despacio pero firmes, desde el desierto hacia el jardín, de la división a la comunión y de la violencia a la paz. Que el Señor nos conceda la valentía para recorrer esta senda, para que en nuestro tiempo con las espadas realmente se forjen arados, que la promesa del Evangelio se arraigue en nuestro mundo y que la paz de Cristo reine sobre toda la creación. Concluye el Santo Padre en su mensaje. Hasta aquí, amigos oyentes, el programa informativo en lengua española de Radio Vaticana y Vatican News este martes 1 de septiembre de 2026. Gracias por haber estado con nosotros. Los invitamos a mantenerse informados sobre la actualidad del Papa León XIV, el Vaticano, la Iglesia y el mundo, ingresando a nuestro sitio web www.vaticannews.va/es y siguiéndonos en nuestras redes sociales, Facebook, X, Instagram, YouTube y WhatsApp. Que tengan un feliz martes. Laudetur Jesus Christus. Alabado sea Jesucristo.
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6: Aquí Radio Vaticana, les saluda el padre Joan Pacheco, bienvenidos. Queremos compartir otros numerales de la exhortación apostólica Dilexite, publicada por el Santo Padre León XIV, sobre el amor a los pobres. Hay una parte que ha titulado, aún hoy, dar. En el numeral 115, escribe el Papa, es bueno dedicar una última palabra a la limosna, que hoy no goza de buena fama. A menudo, incluso entre los creyentes, no solo se practica, sino que además se desprecia. Por un lado, confirmo que la ayuda más importante para una persona pobre es promoverla a tener un buen trabajo para que pueda ganarse una vida más acorde a su dignidad, desarrollando sus capacidades y ofreciendo su esfuerzo personal. De hecho, es que la falta de trabajo es mucho más que la falta de una fuente de ingresos para poder vivir. El trabajo es también esto, pero es mucho, mucho más. Trabajando nosotros nos hacemos más personas. Nuestra humanidad florece, los jóvenes se convierten en adultos solamente trabajando. La doctrina social de la Iglesia ha visto siempre el trabajo humano como una participación en la creación que continúa cada día, también gracias a las manos, a la mente y al corazón de los trabajadores. Por otro lado, si aún no existe esta posibilidad concreta, no podemos correr el riesgo de dejar a una persona abandonada a su suerte sin lo indispensable para vivir dignamente. Y por tanto, la limosna sigue siendo un momento necesario de contacto, de encuentro y de identificación con la situación de los demás. Luego continúa en el numeral 116. Es evidente, dice el Papa León, para quien ama de verdad, que la limosna no exime de sus responsabilidades a las autoridades competentes, ni elimina el compromiso organizado de las instituciones, y mucho menos sustituye la lucha legítima por la justicia. Sin embargo, invita al menos a detenerse y a mirar al pobre a la cara, a tocarle y compartir con él algo de lo suyo. De cualquier manera, la limosna, por pequeña que sea, infunde pietas en una vida social a la que todos se preocupan de su propio interés personal. Dice el libro de los Proverbios, el hombre generoso será bendecido porque comparte su pan con los pobres. Tanto el Antiguo Testamento, recuerda luego en el numeral 117, contienen auténticos signos a la limosna. Pero tú, sé indulgente con el humilde y no le hagas esperar tu limosna. Que el tesoro encerrado en tus graneros sea la limosna y ella te preservará de todo mal. Siracides 29, 8 y 12. Y Jesús retoma esta enseñanza, Lucas 12, 33. Vendan sus bienes y denlos como limosna. Háganse bolsas que no se desgasten y acumulen un tesoro inagotable en el cielo. San Juan Crisóstomo, se recuerda luego en el numeral 118, se le atribuía esta exhortación. La limosna es el ala de la oración. Si no le das alas a la oración, no volará. Y San Gregorio Nacianceno concluía una de sus célebres oraciones con estas palabras. En verdad, si en algo confiáis en mí, siervos de Cristo, hermanos y coherederos, mientras llegue el momento, visitemos a Cristo, curemos a Cristo, alimentemos a Cristo, vistamos a Cristo, hospedemos a Cristo, honremos a Cristo, no solo en la mesa como algunos, ni con perfumes como María, no solo en el sepulcro como José de Arimatea, ni con lo relativo a la sepultura como Nicodemo, que amaba a Cristo a medias, ni con oro, incienso y mirra como los magos anteriores a los mencionados, sino puesto que el Señor del universo quiere misericordia y no sacrificio, ofrezcámosle a esa compasión por medio de los necesitados y de los que ahora se encuentran arrojados por tierra, para que cuando salgamos de aquí abajo seamos recibidos en las moradas eternas. Y luego continúa el Papa León XIV en el numeral 119, hay que alimentar el amor y las convicciones más profundas, y eso se hace con gestos. Permanecer en el mundo de las ideas y las discusiones, en gestos personales, asiduos y sinceros, sería la perdición de nuestros sueños más preciados. Por esta sencilla razón, como cristianos, no renunciamos a la limosna. Es un gesto que se puede hacer de diferentes formas y que podemos intentar hacer de la manera más eficaz, pero es preciso hacerlo. Y siempre será mejor hacer algo que no hacer nada. En todo caso, nos llegará al corazón. No será la solución a la pobreza mundial, que hay que buscar con inteligencia, tenacidad y compromiso social. Pero necesitamos practicar la limosna para tocar la carne sufriente de los pobres. Luego dice también el Papa en el numeral 120, el amor cristiano supera cualquier barrera, acerca a los lejanos, reúne a los extraños, familiariza a los enemigos, atraviesa abismos humanamente insuperables, penetra en los rincones más ocultos de la sociedad. Por su naturaleza, el amor cristiano es profético, hace milagros, no tiene límites, es para lo imposible. El amor es ante todo un modo de concebir la vida, un modo de vivirla. Pues bien, la Iglesia, que no pone límites al amor, que no conoce enemigos a los que combatir, sino solo hombres y mujeres a los que amar, es la Iglesia que el mundo necesita hoy. Y concluye en el número 121, ya sea a través del trabajo que ustedes realizan, o de compromisos por cambiar las estructuras sociales injustas, o por medio de esos gestos sencillos, de ayuda muy cercana y personales. Será posible para aquel pobre sentir que las palabras de Jesús son para él. Yo te he amado. Apocalipsis 3:9. Dado en Roma, junto a San Pedro, el 4 de octubre, memoria de San Francisco de Asís, el año 2025, primero de mi pontificado, firma León XIV. Pues bien, amigos de Nota Eclesial, esta es la exhortación apostólica, Lexite, que hemos compartido en diversos momentos, diversas entregas a través de Radio Vaticana, y que nos permite tener esta, primero, llamado al amor, un llamado al amor que hace Dios. Este yo te he amado es un llamado de Dios a la humanidad, al pobre, al que Dios quiere socorrer, al que Dios quiere en él cultivar su misericordia. Y nosotros somos llamados por Dios a recibir ese amor. Los pobres de Dios son aquellos que abren el corazón a la misericordia del Señor. Por eso el pobre tampoco en un primer momento debemos delimitarlo a la ausencia de bienes, sino aquel que necesita también de la riqueza de la misericordia de Dios. Abrir el corazón a Jesús, abrir el corazón a Dios, dejarnos guiar por la gracia de su Espíritu Santo es sentir el amor precioso del Señor. Hemos con la exhortación apostólica Dilexite, reconocido, recordado testimonios de los santos, de congregaciones de religiosas, de religiosos que han ofrecido a través de su trabajo pastoral en diversos momentos de la historia la cercanía del amor del Evangelio a los pobres, sea ayudando a los pobres, a los enfermos, a través de la educación, pero en todo momento ofreciendo el amor de Jesús, esa opción por los pobres, esa tarea, identidad del cristiano, de la Iglesia, a lo que todos estamos llamados. Por eso, el rito de los pobres se hace sentir con la Dilexite, con la exhortación apostólica del Santo Padre León XIV sobre el amor a los pobres, partiendo de ese amor expresado por Dios. Apocalipsis 3:9, te he amado, dice el Señor a una comunidad cristiana. Lo decía también, lo dice el texto en el numeral número 1. Esa comunidad cristiana que, a diferencia de otras, recuerda el Papa, no tenía ninguna relevancia ni recursos y estaba expuesta a la violencia y al desprecio. A pesar de tu debilidad, obligaré a que se postren delante de ti, Apocalipsis 3:8-9. Este texto evoca las palabras del cántico de María, Lucas 1:52-53, derribó a los poderosos de su trono y elevó a los humildes, colmó de bienes a los hambrientos, despidió a los ricos con las manos vacías. Y de acá pues nosotros podemos entender esa importancia del pobre para Dios. Un camino que podamos encontrarnos, un camino a que podamos recibir de cierta manera el deseo también de poder encontrar a Dios en el pobre y comunicar al pobre el amor divino del Señor, que es amor, que es misericordia, que es deseo de encuentro. Y luego también de destacar de esta exhortación apostólica, que es una continuidad, por decirlo de alguna manera, de aquella Dilexinos que nos dejaba el Papa Francisco. La declaración de amor del Apocalipsis, dice en el número 2 el Papa, remite el misterio inextinguible que el Papa Francisco ha profundizado en la encíclica Dilexinos sobre el amor divino y humano del corazón de Cristo. En ella hemos admirado el modo en el que Jesús se identifica con los más pequeños de la sociedad y con su amor entregado hasta el final. Muestra la dignidad de cada ser humano, sobre todo cuando es más débil, miserable y sufriente. Contemplar el amor de Cristo nos ayuda a prestar más atención al sufriente y a las carencias de los demás. Nos hace fuertes para participar en su obra de liberación como instrumentos para la difusión de su amor. Por esta razón, explica en la exhortación, en continuidad con la encíclica Dilexinos, el Papa Francisco estaba preparando en los últimos meses de su vida una exhortación apostólica sobre el cuidado de la Iglesia por los pobres y con los pobres, titulada Dilexite, que es esta que hemos compartido con ustedes. Imaginando, dice la exhortación, que Cristo se dirige a cada uno de ellos diciendo: no tienes poder ni fuerza, pero yo te he amado. Apocalipsis 3:9. Habiendo recibido como herencia este proyecto, dice el Papa León XIV, me alegra hacerlo mío, añadiendo algunas reflexiones y proponerlo al comienzo de mi pontificado, compartiendo el deseo de mi amado predecesor de que todos los cristianos puedan percibir la fuerte conexión que existe entre el amor de Cristo y su llamada a acercarnos a los pobres. De hecho, también yo considero, dice León XIV, considero necesario insistir sobre este camino de santificación porque en el llamado a reconocerlo en los pobres y sufrientes se revela el mismo corazón de Cristo, sus sentimientos y opciones más profundas con las cuales todo santo intenta configurarse. Pues bien, también nos queda el llamado a todos nosotros de seguir profundizando, reflexionando sobre esta exhortación apostólica, pero practicándola también, vivir la Dilexite. Yo te he amado, el amor de Dios, como Dios expresa su amor al más pobre, al más necesitado, pero que nos invita también a todos nosotros a ser partícipes de esa realidad, a ser partícipes de esa necesidad de cercanía, de encuentro con los más necesitados. Hoy en día vemos tantas realidades que necesitan de la presencia amorosa de Dios, y Dios se manifiesta a través del misionero, a través de la misionera, a través del obispo, a través del bautizado, a través de todo hombre y mujer de buena voluntad que quiere vivir la gracia del amor misericordioso de Dios haciendo el bien a otra persona, construyendo la paz. Hoy necesitamos espacios de paz, de encuentro, en la que la inclusión de los pobres es necesaria, donde podamos dar lo necesario para crecer en la vida espiritual, en la vida material y también en convertirse y también aprovechar desde la dignidad de los pobres cómo nos evangelizan a todos. Siendo consciente primero de que somos los pobres de Dios, cuando abrimos nuestro corazón al amor misericordioso de Dios Padre. Muchas gracias por estar con nosotros. 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Hasta la próxima.

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1: Protege populum tuum, Domine.
2: Pastor eterno, protege a nuestro Papa Francisco y a todos los pastores de la Iglesia.
1: Protege populum tuum, Domine.
2: Mira con bondad a los que sufren persecución y líbralos de todas sus angustias.
1: Protege populum tuum, Domine.
2: Compadécete de los pobres y necesitados y da pan a los hambrientos.
1: Protege populum tuum, Domine.
2: Ilumina los cuerpos legislativos de las naciones para que en todo legislen con sabiduría y equidad.
1: Protege populum tuum, Domine.
2: No olvides, Señor, a los difuntos redimidos por tu sangre y admítelos en el banquete de las bodas eternas.
1: Protege populum tuum, Domine.

Amigos, reciban un saludo de la redacción en español de Radio Vaticano, Vatican News, y de quien les está acompañando en esta transmisión, Patricia Inestrosa. Hoy, primero de septiembre, Jornada Mundial de Oración por el Cuidado de la Creación y primer día del tiempo de la creación. El Papa León XIV, dentro de unos instantes, presidirá la Santa Misa en el Jardín de la Madonina, la Virgencita del Borgo Laudato Si, en los Jardines Pontificios de Castel Gandolfo, como pueden apreciar en imágenes. El altar está situado al aire libre en medio de este precioso jardín. La celebración ha sido promovida conjuntamente por el Dicasterio para el Servicio del Desarrollo Humano Integral, por el Centro de Alta Formación Laudato Si. Participaron en ella los oficiales del participan en esta misa los oficiales del Dicasterio, los empleados del Centro de Alta Formación, junto con sus familias, colaboradores y sostenedores de Borgo Laudato Si. El tiempo de la creación concluirá el 4 de octubre, fiesta de San Francisco de Asís, de cuyo tránsito se cumple este año el octavo centenario. Un saludo a quienes se han conectado con nosotros a través de nuestras redes sociales, nuestro portal en Facebook Live, al Consejo Episcopal Latinoamericano y del Caribe CELAM, la Confederación Latinoamericana de Religiosos CLAR. Un saludo también a las radios y canales de televisión, Red Católica Mundial, Radio María en El Salvador, Radio María Argentina, Radio Magna Chubut en Argentina, Radio Fides en Costa Rica, Radio La Voz de María en Guayaquil, Pax Televisión de Perú. En los Estados Unidos, Radio Inmaculada, Radio Paz de Miami, Valores Media, Valle de San Fernando, California, Esnel Sembrador Radio y Televisión, EWTN Televisión, Setelmón Televisión en España. Estamos en este que escucharon hace poco, era el mariachi Lira de Oro, Hazme un instrumento de tu paz, canto inspirado en la oración sencilla de la tradición franciscana. El tema recuerda el mensaje del Santo Padre para la jornada de este año, centrando en el vínculo entre paz y cuidado de la creación. Hay aproximadamente 270 personas. Estamos apreciando en imágenes ya el pontífice que se está acercando hacia al lugar donde tendrá lugar la celebración. Una celebración eucarística en la cual estarán concelebrando tres cardenales, cinco obispos, 21 sacerdotes. Entre los cardenales estará el cardenal Michael Czerny y el cardenal Fabio Baggio. Sabemos que Czerny es ex prefecto del Dicasterio para el Servicio del Desarrollo Humano Integral, mientras que Baggio está dirigiendo el Centro de Alta Formación Laudato Si. Y recordemos, a partir de hoy, el Sor Alessandra Smerilli es la nueva prefecta de este dicasterio para el Servicio del Desarrollo Humano Integral. Y el cardenal Fabio Baggio es el proprefecto y Monseñor Joseph Barlas es el secretario del dicasterio. Hasta entonces, la secretaria Smerilli era la secretaria del dicasterio y ahora es la tercera mujer prefecta de un dicasterio de la Curia Romana. La renovación refuerza esta misión del dicasterio en ámbitos como el desarrollo humano, la justicia, la paz, la atención a los más vulnerables y el cuidado de la creación. Este es un precioso jardín, donde se está por llevar ahora dentro de poco se llama el Jardín de la Madonina y está en el interior de los ambientes de la residencia del emperador Domiciano. Pero es cuanto se ha realizado posteriormente lo que la hace único. Es el corazón palpitante de este sector de los jardines, un rincón de contemplación y silencio que desde siempre acompaña los momentos de retiro, reflexión y oración de los pontífices. El espacio adopta su forma actual en los años 30 del siglo XX por obra de Emilio Bonomelli, entonces director de las Vías Pontificias, que pone en práctica toda su experiencia inspirándose en el Jardín du Pavillon Gorcelet, realizado por el arquitecto Joseph Majas para la Exposición Internacional de Artes Decorativas de París de 1925. Como hemos dicho al inicio, esta celebración abre el tiempo de la creación 2026, camino ecuménico de oración y de compromiso
por el cuidado de la casa común. Se está llevando a cabo en el octavo centenario del tránsito de San Francisco de Asís, autor del Cántico de las Criaturas, del que la encíclica Laudato Si toma su nombre. Recordemos también que se está utilizando el formulario litúrgico propio para la custodia de la creación, nacido de un trabajo compartido entre el Dicasterio para el Servicio del Desarrollo Humano Integral, el Dicasterio para el Culto Divino y la Disciplina de los Sacramentos, el Dicasterio para la Doctrina de la Fe y el Dicasterio para la Promoción de la Unidad de los Cristianos. Se está celebrando en el Borgo Laudato Si, el proyecto querido, por, recordemos, por el Papa Francisco mediante el quirógrafo del 2 de febrero del 2023 y confiado al Centro de Alta Formación Laudato Si. Como les decía, están participando 270 personas que se encuentran en este jardín, este hortus conclusus o jardín secreto cerrado por antiguas murallas con pequeño estanque que introduce a la vista de la Inmaculada una estatua realizada en 1939 por el escultor de Brescia Angelo Righetti, colocada aquí desde sus inicios. La propia forma del jardín ya expresa aquello que la estatua concluye. Desde los padres de la Iglesia, el Hortus Conclusus y la Fons Ignatus del Cantar de los Cantares son imágenes de la Virgen María, un jardín cerrado por murallas con su agua custodiada, habla de la Inmaculada incluso antes de mostrarla. En el mismo pasaje aparece la palabra paradisus, que deriva del antiguo persa paridesa, recinto rodeado por un muro. La estatua de la Virgen, como les decía, es del escultor italiano Angelo Righetti, que da nombre al jardín de la Madonnina o de la Virgencita. Un jardín con plantas especiales. Hay un espacio que a los lados por bojes y tejos, simbólicamente plantas de la humildad y del dolor. Recordemos históricamente se le relaciona con la botánica funeraria, la literatura y el simbolismo espiritual del dolor y la humildad. Después, en el estanque, está embellecido por los nenúfares en la simbología y en el arte cristiano, símbolo de pureza y caridad por su capacidad de florecer en aguas pantanosas sin que la belleza quede empañada. De ahí se acerca hasta el templo de la Virgen, a los lados rosas rojas, símbolo del Hijo amado, a los pies el blanco de las begonias, la pureza, y nuevamente a los lados los helechos, lengua de ciervo, cuya lámina única indica la única respuesta de la Virgen a la invitación del ángel. Un jardín de oración este entonces de los papas. La Jornada Mundial de Oración por el Cuidado de la Creación y la Apertura del Tiempo de la Creación se celebran en este lugar recogido y dedicado a la Virgen, donde han rezado y meditado los predecesores de León XIV, Juan XXIII, Pablo VI, Juan Pablo II y Benedicto XVI. El Cántico de las Criaturas, 800 años después del texto del San Francisco a la Ecología Integral, una continuidad que el canto hace explícita. Así, Borgo Laudato Si es un modelo de la ecología integral, un signo concreto de lo que la encíclica Laudato Si ha entregado a la Iglesia y al mundo. Fe, dignidad humana y cuidado de la creación, el vínculo señalado por el mensaje de León XIV para esta jornada y la misión cotidiana del Borgo Laudato Si. Recordemos, la animación litúrgica está representada por el coro de la diócesis de Roma, dirigido por Monseñor Franco Frisina.

En el nombre del Padre, del Hijo y del Espíritu Santo. La paz esté con ustedes. Hermanos y hermanas, a Dios, origen y fuente de toda belleza en la creación, elevemos con fe nuestra alabanza y nuestra acción de gracias. Mientras nos disponemos a la escucha de la palabra y a la fracción del pan, reconocemos con humildad nuestras infidelidades en el cuidado de la creación y en la atención a la dignidad de cada persona, para celebrar con fruto el memorial de nuestra salvación. Señor, plenitud de verdad y de gracia, Kyrie eleison. Cristo, hecho pobre para enriquecernos, Christe eleison. Señor, venido para reunir a tu pueblo santo, Kyrie eleison. Dios Todopoderoso, tenga misericordia de nosotros, perdone nuestros pecados y nos lleve a la vida eterna. Oremos. Dios Padre, que en Cristo primogénico de toda la creación has llamado todas las cosas a la existencia, haz que dóciles al aliento de vida de tu Espíritu, custodiemos con amor la obra de tus manos. Por nuestro Señor Jesucristo, tu Hijo, que vive y reina contigo en la unidad del Espíritu Santo y es Dios por los siglos de los siglos. Amén.

El cielo proclama la gloria de Dios, el firmamento pregona la obra de sus manos, el día al día le pasa el mensaje, la noche se lo susurra.

0: Per tutta la terra si diffonde il loro annuncio e ai confini del mondo il loro messaggio.
1: Sin que hablen, sin que pronuncien, sin que resuene su voz, a toda la tierra alcanza su pregón y hasta los límites del orbe su lenguaje.

0: Il Signore sia con voi.
1: El Señor esté con ustedes.
0: Dal Vangelo secondo Matteo.
1: Del Evangelio según San Mateo.

0: En aquel tiempo dijo Jesús a sus discípulos, nadie puede servir a dos señores, porque despreciará a uno y amará al otro, o al contrario, se dedicará al primero y no hará caso del segundo. No pueden servir a Dios y al dinero. Por eso les digo, no estén agobiados por vuestra vida pensando qué van a comer, ni por vuestro cuerpo pensando con qué se vestirán. ¿No vale más la vida que el alimento y el cuerpo que el vestido? Miren los pájaros del cielo, no siembran ni siegan ni almacenan, y sin embargo, vuestro Padre Celestial los alimenta. ¿No valen ustedes más que ellos? ¿Quién de ustedes, a fuerza de agobiarse, podrá añadir una hora al tiempo de su vida? ¿Por qué se agobian por el vestido? Fíjense cómo crecen los lirios del campo, ni trabajan ni hilan. Y les digo que ni Salomón en todo su fasto estaba vestido como uno de ellos. Pues si a la hierba que hoy está en el campo y mañana se arroja al horno, Dios la viste así, ¿no hará mucho más por ustedes, gente de poca fe? No anden agobiados pensando qué van a comer o qué van a beber o con qué se vestirán. Los paganos se afanan por esas cosas. Ya sabe vuestro Padre Celestial que tienen necesidad de todo eso. Busquen sobre todo el reino de Dios y su justicia, y todo esto se les dará por añadidura. Por tanto, no se agobien por el mañana, porque el mañana traerá su propio agobio. A cada día le basta su desgracia.
1: Parola del Signore.
0: Palabra del Señor.

0: Cari fratelli e sorelle,
1: queridos hermanos y hermanas,
0: en las lecturas elegidas para la liturgia de hoy,
1: Jornada Mundial de Oración por el Cuidado de la Creación, se nos presentan dos invitaciones a contemplar las obras del Señor, ejercicio que ciertamente no nos resulta difícil en el contexto de estos maravillosos jardines. El libro de la sabiduría nos exhorta a contemplar la belleza y el poder de la creación para ser capaces de reconocer al artífice. Es superficial detenerse en la contemplación del fuego, del viento, del agua impetuosa o de las estrellas del cielo sin elevarse al creador de tantas maravillas. El Salmo 18 nos exhorta a alzar la mirada para contemplar los cielos que narran la gloria de Dios y el firmamento que anuncia la obra de sus manos. Toda la creación nos habla de la grandeza del Creador, siempre y cuando la mirada y el corazón se abran a tan grande misterio. También el texto evangélico de Mateo nos invita a la contemplación de la creación, subrayando el amor especial del Señor por el ser humano. Admirar asombrados las aves del cielo y los lirios del campo, preciosos a los ojos del Creador, nos conduce a comprender qué grande es el amor de Dios por nosotros. Si el Señor no deja de otorgar espléndida belleza y de proveer lo necesario a plantas y animales, ¿cuánto más estará atento a las exigencias de sus amados hijos e hijas? Esta tarde, mientras acogemos la invitación a detenernos y a reflexionar ante las obras de Dios, damos inicio al tiempo de la creación, periodo de 5 semanas dedicadas a la oración y al compromiso por el cuidado de la casa común. Por eso, en esta jornada y en los próximos días, hagamos algunos minutos de pausa del ajetreo de las actividades cotidianas para gustar la gran armonía de la que formamos parte. Pongamos en modalidad silenciosa todos los ruidos de las tareas humanas para escuchar la voz melodiosa de la creación, en la que Dios, autor de todas las cosas, nos habla. Este ejercicio contemplativo que favorece el encuentro con el Señor constituye un primer paso hacia una auténtica conversión ecológica, donde los efectos de nuestro encuentro con Jesucristo se hacen evidentes en nuestra relación con el mundo que nos rodea. De la contemplación de la creación y del encuentro con el Creador, nace la conciencia de nuestro lugar especial en el maravilloso plan de Dios y de nuestra responsabilidad personal y colectiva en el cuidado de la armonía original. Así, de la toma de conciencia de nuestras faltas y de nuestros errores, nace un compromiso renovado por restaurar las relaciones entre las criaturas según la voluntad de su artífice. Por eso, el mensaje de esta jornada retoma la llamada del adagio profético: con sus espadas forjarán arados, a transformar la herida en vida. No es aún demasiado tarde, y el tiempo de la creación nos llama a una profunda conversión. Lo que ha sido utilizado para la destrucción puede ser redirigido hacia la vida, al cuidado de los pobres, al sustento alimentario de los hambrientos y al cuidado de la creación. El tiempo que comenzamos hoy concluirá el próximo 4 de octubre, día en el que celebraremos el 8º centenario del tránsito de San Francisco de Asís. En él se inspiró de modo particular el Papa Francisco para escribir su carta encíclica Laudato Si y para dar vida a este borgo que nos acoge. Unámonos, por tanto, espiritualmente al pobrecillo de Asís, haciendo nuestro su cántico de alabanza. Loado seas, mi Señor, con todas tus criaturas, especialmente el Señor hermano Sol. Loado seas, mi Señor, por la hermana Luna y las estrellas. Loado seas, mi Señor, por el hermano Viento. Loado seas, mi Señor, por la hermana Agua. Loado seas, mi Señor, por el hermano Fuego. Loado seas, mi Señor, por nuestra hermana, la Madre Tierra, la cual nos sustenta y gobierna. Con San Francisco queremos renovar nuestro compromiso de vivir y promover esa fraternidad universal que está inseparablemente unida al deber de cuidar la creación. Un momento de silencio para nuestra reflexión personal en esta homilía del Pontífice, donde nos invita a contemplar, convertir y actuar

0: Para una reflexión en este ambiente que grita paz, armonía, solidaridad.
1: Fratelli e sorelle,
0: Hermanos y hermanas,
1: a
0: Dios que hace nuevas todas las cosas y nos confía la creación como don de su amor, dirigimos con fe nuestra oración común. Roguemos al Señor. Escúchanos, Señor. En italiano, por la Iglesia y el pueblo de los creyentes en Cristo, para que custodien con amor la casa común, dando testimonio en todos los ámbitos de la vida de la esperanza del Evangelio.

0: en francés.
1: Por la
0: comunidad humana,
1: para que se construyan sociedades capaces de poner en relación y en comunión las riquezas generacionales, reconociendo y respetando la dignidad de jóvenes y ancianos.
0: A continuación en español.
2: Por los responsables de las políticas climáticas, para que sostenidos por un auténtico sentido de justicia, fomenten decisiones valientes a favor de la creación de las poblaciones más vulnerables y de las generaciones futuras.
0: En inglés. Por cuantos trabajan en el campo de la inteligencia artificial, para que la investigación científica y el desarrollo de las nuevas tecnologías estén cada vez más orientados al bien común, protegiendo el trabajo humano al servicio de la fraternidad y de la paz. A continuación, la última petición en italiano. Por el futuro de los pueblos de la tierra, especialmente los más pobres, para que, mediante la atención al agua y opciones solidarias, se les garantice este bien esencial de la vida, beneficiándose de la custodia responsable y confiada a cada uno de nosotros.

Oh Dios, que al hombre regenerado en el bautismo has confiado el cuidado de tu creación, renovada por la Pascua de Cristo. Escucha la oración que te hemos dirigido con fe y haz que, mediante el amor y el servicio de tu Iglesia, la humanidad creada a tu imagen resplandezca de la gloria de la dignidad filial. Por Cristo nuestro Señor.

el momento del canto de ofertorio. Algunos fieles están llevando las ofrendas para el sacrificio. Podemos ver en imágenes, son familias, tres familias que están llevando las ofrendas al Santo Padre. Un padre, una madre y una niña.

es el coro de la diócesis de Roma dirigido por Monseñor Marco Frisina, creado por él mismo en 1984 por Monseñor Marco Frisina, quien sigue siendo su director. Ha surgido a partir de un grupo de jóvenes vinculado al Pontificio Seminario Romano Mayor. Un coro que ha participado por 4 décadas en importantes eventos como el Jubileo del 2000, las beatificaciones y canonizaciones, encuentros del Papa con jóvenes y peregrinaciones internacionales.

0: Oren, hermanos y hermanas, porque llevando la alegría nos disponemos a ofrecer el sacrificio de Dios Padre Omnipotente. Recibe, oh Padre, estos frutos de la tierra y del trabajo de nuestras manos. Perfecciona en ellos la obra de tu creación, para que, transformados por el Espíritu Santo, sean para nosotros comida y bebida de vida eterna. Por Jesucristo nuestro Señor.
1: El Señor sea con voi.
0: El Señor esté con ustedes. Levantemos el corazón. Lo tenemos. Demos gracias al Señor nuestro Dios. En verdad es justo darte gracias y deber nuestro glorificarte, Padre Santo, porque tú eres el único Dios vivo y verdadero que existes desde siempre y vives para siempre, luz sobre toda luz. Porque tú solo eres bueno y fuente de vida. Hiciste todas las cosas para colmarlas de tus bendiciones y alegrar su multitud con la claridad de tu gloria. Por eso, innumerables ángeles en tu presencia, contemplando la gloria de tu rostro, te sirven siempre y te glorifican sin cesar, y con ellos también nosotros, llenos de alegría, y por nuestra voz las demás criaturas, aclamamos tu nombre cantando. Es el santo a continuación.

0: Il Signore ci ha donato il suo spirito con la fiducia e la libertà dei figli.
1: Fieles a la recomendación del Salvador y llenos de alegría por ser hijos de Dios, digamos confiadamente la oración que Cristo nos enseñó.

Líbranos de todos los males, Señor, y concédenos la paz en nuestros días para que, ayudados por tu misericordia, vivamos siempre libres de pecado y protegidos de toda perturbación mientras esperamos la gloriosa venida de nuestro Salvador Jesucristo.

Señor Jesucristo, que dijiste a tus apóstoles, la paz les dejo, mi paz les doy. No tengas en cuenta nuestros pecados, sino la fe de tu iglesia. Y conforme a tu palabra, concédele la paz y la unidad. Tú que vives y reinas por los siglos de los siglos. La paz del Señor esté siempre con ustedes. Dense fraternalmente la paz.

0: Ecco l'agnello di Dio.
1: Este es el Cordero de Dios que quita el pecado del mundo. Dichosos los invitados a la cena del Señor.

En esta jornada mundial de oración por el cuidado de la creación que se está celebrando en el Borgo Laudato Si en Castel Gandolfo, el Papa en su homilía invitó a detenerse, a contemplar la naturaleza, a reconocer en ella la presencia y la obra de Dios. Partiendo de las lecturas del día, destacó que la belleza de la creación, el agua, el viento, el fuego, las estrellas, las plantas y los animales, no debe ser contemplada de manera superficial. Toda esa belleza, afirmó, nos lleva a descubrir al Creador y al mismo tiempo a comprender el amor especial que Dios tiene para cada ser humano.

en este inicio del tiempo de la creación que concluirá el 4 de octubre, el Papa nos hace una invitación concreta, detener unos minutos el ritmo acelerado de la vida cotidiana, silenciar los ruidos y aprender a escuchar la voz de la creación. Esta contemplación es mucho más que un momento de admiración ante la naturaleza, dijo el Papa. Es el primer paso hacia una verdadera conversión ecológica. Encontrarse con Dios a través de la creación debe llevar a cambiar nuestra relación con el mundo que nos rodea y a asumir la responsabilidad de protegerlo. De esa mirada nace también una conciencia más profunda sobre el lugar que ocupa el ser humano dentro de la creación. León XIV recordó que cuando reconocemos nuestros errores y el daño que hemos causado, podemos renovar nuestro compromiso de restaurar las relaciones entre las personas y con la naturaleza. Ha retomado una de las imágenes centrales de su mensaje para esta jornada, la llamada del profeta Isaías a transformar las espadas en arados. Para el Papa, esta imagen representa la posibilidad de convertir aquello que ha sido utilizado para destruir en instrumentos al servicio de

Todo lo que ha sido utilizado para la destrucción puede ser redirigido hacia la vida, recordó el Papa. Esto significa poner los recursos y las capacidades humanas al servicio de los pobres, de quienes sufren hambre y del cuidado de la creación. Recordó que el tiempo de la creación se extiende hasta el 4 de octubre, fecha en la que se celebra el octavo centenario del tránsito de San Francisco de Asís.

Y es precisamente en San Francisco que encontró inspiración el Papa Francisco, dijo el Papa León XIV, para escribir la encíclica Laudato Si y para impulsar espacios como el Borgo que acogió esta celebración. León XIV retomó el espíritu del cántico de las criaturas de San Francisco con su alabanza al sol, la luna, las estrellas, el viento, el agua, el fuego y la tierra. Con San Francisco como referencia, renovó finalmente un compromiso fundamental: promover una fraternidad universal que incluya no solamente a las personas, sino también el cuidado responsable de toda la creación.

0: Preghiamo.
1: Oremos.
0: El
1: sacramento de unidad que hemos recibido, Padre, acreciente la comunión contigo y con los hermanos, para que, esperando unos cielos nuevos y una tierra nueva, aprendamos a vivir en armonía con todas las criaturas, por Jesucristo nuestro Señor. El Señor esté con ustedes. Inclínense para recibir la bendición. El Señor los bendiga y los custodia. Les haga resplandecer su rostro.
0: Rivolga a voi il suo volto e vi conceda la sua pace.
2: Amén.

Es el momento de el Santo Padre permanecerá en oración ante la estatua de la Virgen, mientras se puede ya apreciar el tenor José Carlos Cordonero y la cantante Graciela Gutiérrez de Velasco con el mariachi Lira de Oro, que estarán interpretando María, mírame, canto mariano muy arraigado en la devoción popular latinoamericana. María, mírame, es un canto, María, mírame, es un canto mariano difundido en la devoción popular. Es una oración sencilla dirigida a la Virgen, pidiéndole a su mirada, protección y acompañamiento hacia Jesús. Originada en los años 90, en la inspiración del texto y oración del santo chileno San Alberto Hurtado, que había dicho: si la Virgen nos mira como Jesús, no aparta sus ojos de ella, Jesús también nos mira a nosotros. Y así, con este canto, nosotros estamos ya llegando al final de esta transmisión, que lo dejamos justamente con María, mírame. Hasta aquí con esta transmisión en este día dedicado al cuidado de la creación, el inicio de este periodo que concluirá el 4 de octubre, el tiempo de la creación. He estado con ustedes, Patricia Inestrosa. Alabado sea Jesucristo. Laudetur Jesus Christus.

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2: Hola y bienvenidos, estimados oyentes de Radio Vaticana y Vatican News al programa informativo en lengua española. Reciban un saludo cordial de la redacción hispanoamericana y de quien les acompaña, Sebastián Sansón Ferrari, este martes 1 de septiembre de 2026, en la 22ª semana del tiempo ordinario. La Iglesia celebra la memoria litúrgica, entre otros, de San Egidio Abad. Hoy destacamos: en septiembre, León XIV invita a rezar por el cuidado del agua. El Papa dedica su intención de oración de septiembre al cuidado del agua en el inicio del tiempo de la creación. Invita a reconocer este recurso como un don de Dios y un derecho universal y a promover una cultura de sobriedad, justicia y responsabilidad. El Santo Padre preside este martes 1 de septiembre a las 18:30 la Santa Misa por el cuidado de la creación en el Borgo Laudato Si de Castel Gandolfo, precisamente en el marco de la Jornada Mundial de Oración por el Cuidado de la Creación. En su mensaje para esta jornada, el Papa retoma las palabras del profeta Isaías: con sus espadas forjarán arados y podaderas con sus lanzas. Exhorta a través

los propios desiertos interiores, signos de una crisis ética y cultural actual que incluye la pérdida del sentido de los límites, el deseo de dominación y la búsqueda del beneficio inmediato. Este miércoles 2 de septiembre a las 10 de la mañana, León XIV preside la audiencia general en la Plaza de San Pedro. En instantes, los detalles de las noticias. Buena sintonía.

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1: El agua, fuente de vida y signo de esperanza, pero también un bien todavía inaccesible para millones de personas en el mundo. A ella dedica el Papa León XIV su intención de oración para el mes de septiembre de 2026, invitando a rezar por el cuidado del agua y a reconocerla como un don de Dios, un regalo universal y un derecho sin fronteras. La intención coincide con el inicio del tiempo de la creación, que comienza este primero de septiembre con la Jornada Mundial de Oración por el Cuidado de la Creación y se prolonga hasta el 4 de octubre, fiesta de San Francisco de Asís, y en 2026 que coincide con un aniversario especial, el octavo centenario de su tránsito. A través de la Red Mundial de Oración del Papa, el pontífice llama a todos los fieles y a las personas de buena voluntad a custodiar este recurso esencial con gratitud, justicia y responsabilidad. Escuchemos al Santo Padre León XIV.
2: En el nombre del Padre, del Hijo y del Espíritu Santo. Amén.

Señor de la vida, tú nos diste el don del agua, fuente de fecundidad, frescura y esperanza. Ella calma la sed, fecunda la tierra y limpia las heridas. Te damos gracias porque también ella es símbolo de tu gracia, de tu amor, que nos renueva por medio del bautismo. Hoy te pedimos que nos enseñes a custodiarla con gratitud, justicia y responsabilidad.

Te pedimos perdón por haberla convertido en mercancía, olvidando que es un regalo universal, un derecho sin fronteras destinado a todos tus hijos. Vemos con dolor a tantos hermanos y hermanas que no tienen agua limpia, que caminan kilómetros para encontrarla, que enferman por su escasez.

Que tu Espíritu nos transforme en peregrinos de lo esencial, capaces de vivir con sobriedad, denunciando el derroche y la contaminación, defendiendo el derecho de cada hermano y hermana a beber sin miedo, sin desigualdad.

0: Haz que nuestro cuidado del agua sea signo de amor al Creador y compromiso con la vida de los más pobres, educando nuevas generaciones que valoren y protejan los recursos de la tierra. Amén.
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5: El país no ha mejorado, es un país en guerra. Hay frentes abiertos, hay líneas de retaguardia, hay toda una población sufriendo y tratando de adaptarse a una vida cotidiana cada vez más complicada. Este es el testimonio de Magdalena Boschetti, misionera laica del Fidei Donum en Haití, desde 2002, donde la violencia de las pandillas sigue extendiéndose y transformando la vida diaria de la población. Ir a trabajar, viajar, rezar y conseguir alimentos se han convertido en desafíos cada vez mayores, al tiempo que el aumento de los precios agrava una situación humanitaria ya de por sí crítica. Haití ha vuelto a acaparar la atención internacional tras la masacre de Kenskov en las colinas a las afueras de la capital, Puerto Príncipe. El ataque perpetrado la noche del 23 al 24 de agosto dejó al menos 47 muertos y 22 heridos. Más de 50 personas fueron secuestradas. Entre las víctimas había niños. Los atacantes asaltaron viviendas y agredieron a civiles, llegando incluso a asesinar a varias personas que se habían refugiado en una iglesia. Este domingo 30 de agosto, tras el Angelus en Castel Gandolfo, el Papa León XIV hizo un nuevo llamamiento al país caribeño, expresó su cercanía en oración a las víctimas y a sus familias y pidió la liberación inmediata de todos los rehenes.
6: Da Haití giungono notizie drammatiche del grave massacro perpetrato a Kenskov, nel quale hanno perso la vita numerose persone, mentre altre sono sequestrate.
5: Nos llegan desde Haití noticias dramáticas sobre la grave masacre perpetrada en Kenskov, en la que han perdido la vida numerosas personas, mientras que otras han sido secuestradas. Expreso mi solidaridad y la oración con las víctimas y sus familiares y pido que se libere sin demora a todos los rehenes. Dirijo un sincero llamamiento a todos los responsables para que se comprometan de forma concreta a garantizar la seguridad de la población y a poner fin a toda forma de violencia. En Haití, estas palabras fueron recibidas como un consuelo para todos, no solo para los misioneros, sino también para la gente común, los fieles. Pero Kenskov, advierte Boschetti, representa cualquier cosa menos un incidente aislado. La masacre levantó el velo por un momento sobre una tragedia que continúa incluso cuando Haití desaparece de las noticias y los medios de comunicación. Hay una pérdida constante de vidas, violencia constante, asesinatos, secuestros, violencia sexual. Una guerra interna que para finales de año ha dejado miles de víctimas. En efecto, según el último informe de la Oficina Integrada de las Naciones Unidas en Haití, entre abril y junio de 2026, más de 1.400 personas murieron y aproximadamente 656 resultaron heridas a causa de la violencia. El número de desplazados internos ha superado los 1.4 millones. Las pandillas aún controlan gran parte de Puerto Príncipe y su presión se está extendiendo a otras zonas del país. Las operaciones de las fuerzas de seguridad han permitido recuperar algunas zonas de la capital, pero según explica la misionera, la retirada de los grupos armados en algunos barrios ha ido acompañada de su avance hacia el interior. Hay varios frentes abiertos desde el centro hasta Artibonite, pasando por las zonas norte y sur, sin mencionar la capital, Puerto Príncipe, que lleva años asediada por bandas criminales. Incluso viajar dentro del país implica enfrentarse al poder de las pandillas. Grupos armados han instalado puestos de control en las carreteras, revisan documentos y teléfonos e imponen peajes. Es una forma extremadamente peligrosa e insegura de viajar, afirma Madalena Boschetti, quien ha evitado la capital durante años. Y donde las pandillas están ausentes, persiste la fragilidad de un Estado prácticamente inexistente. No hay fuerzas públicas, explica, mientras que la corrupción y la debilidad de las instituciones dificultan aún más la vida de las comunidades. En este escenario, incluso la perspectiva de un regreso a las urnas sigue siendo incierta.
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5: A pesar de que los desafíos que tenemos por delante son enormes, Dios no nos deja sin los medios para sanar y transformar. Así escribe el Papa León XIV en su mensaje con ocasión de la Jornada Mundial de Oración por el Cuidado de la Creación que se celebra este martes 1 de septiembre de 2026. Para esta jornada, el pontífice escogió como tema: con sus espadas forjarán arados y podaderas con sus lanzas, retomando las palabras del profeta Isaías. En el texto agrega que en vez de las armas bélicas, el Dios de la paz nos colma de fuerza para sanar, para reconciliar y construir una civilización del amor. En este sentido, dice León XIV, estamos llamados al cuidado de los múltiples ecosistemas que nos han sido confiados, los ecosistemas de la creación, de las relaciones humanas y los del propio corazón humano. Imaginémonos un mundo en el que los esfuerzos que actualmente se invierten en la guerra, escribe el sucesor de Pedro, fueran dirigidos al desarrollo humano integral, al combate de la pobreza, a la protección de la dignidad humana y a la reconciliación de la gente que está dividida. Un panorama así refleja la fe en la venida del reino de Dios. El Papa establece que los auténticos instrumentos para la construcción de la paz no son las armas destructivas, al contrario, lo son la verdad, el diálogo, la paciencia, la bondad, la justicia, la misericordia, la comprensión, el cuidado y el amor. Estos instrumentos brotan de los corazones formados por el Evangelio y sostenidos por la gracia de Dios. Solo estas cualidades poseen el poder de transformar individuos, renovar comunidades y sanar las heridas de nuestro mundo. Queridos hermanos y hermanas, es claro el camino que tenemos por delante, aunque no sea fácil. Estamos llamados a dejar que nuestros corazones sean renovados de tal manera que favorezcamos la paz y el cuidado de la creación. La Sagrada Escritura nos dice que vigilemos nuestro corazón, porque todo lo que hacemos brota de él. Si asumimos esta tarea con humildad y fe, nos volveremos colaboradores en la obra renovadora de Dios. Avanzaremos despacio pero firmes, desde el desierto hacia el jardín, de la división a la comunión y de la violencia a la paz. Que el Señor nos conceda la valentía para recorrer esta senda, para que en nuestro tiempo con las espadas realmente se forjen arados, que la promesa del Evangelio se arraigue en nuestro mundo y que la paz de Cristo reine sobre toda la creación. Concluye el Santo Padre en su mensaje.
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5: Hasta aquí, amigos oyentes, el programa informativo en lengua española de Radio Vaticana y Vatican News este martes 1 de septiembre de 2026. Gracias por haber estado con nosotros. Que tengan un feliz martes. Laudetur Jesus Christus. Alabado sea Jesucristo.

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1: Aquí Radio Vaticana, les saluda el Padre Joan Pacheco, bienvenidos. Queremos compartir otros numerales de la exhortación apostólica Dilexite, publicada por el Santo Padre, León XIV, sobre el amor a los pobres. Hay una parte que ha titulado, aún hoy, dar. En el numeral 115, escribe el Papa, es bueno dedicar una última palabra a la limosna, que hoy no goza de buena fama. A menudo, incluso entre los creyentes, no solo se practica, sino que además se desprecia. Por un lado, confirmo que la ayuda más importante para una persona pobre es promoverla a tener un buen trabajo para que pueda ganarse una vida más acorde a su dignidad, desarrollando sus capacidades y ofreciendo su esfuerzo personal. De hecho, es que la falta de trabajo es mucho más que la falta de una fuente de ingresos para poder vivir. El trabajo es también esto, pero es mucho, mucho más. Trabajando nosotros nos hacemos más personas. Nuestra humanidad florece, los jóvenes se convierten en adultos solamente trabajando. La doctrina social de la Iglesia ha visto siempre el trabajo humano como una participación en la creación que continúa cada día, también gracias a las manos, a la mente y al corazón de los trabajadores. Por otro lado, si aún no existe esta posibilidad concreta, no podemos correr el riesgo de dejar a una persona abandonada a su suerte sin lo indispensable para vivir dignamente. Y por tanto, la limosna sigue siendo un momento necesario de contacto, de encuentro y de identificación con la situación de los demás. Luego continúa en el numeral 116. Es evidente, dice el Papa León, para quien ama de verdad, que la limosna no exime de sus responsabilidades a las autoridades competentes, ni elimina el compromiso organizado de las instituciones, y mucho menos sustituye la lucha legítima por la justicia. Sin embargo, invita al menos a detenerse y a mirar al pobre a la cara, a tocarle y compartir con él algo de lo suyo. De cualquier manera, la limosna, por pequeña que sea, infunde pietas en una vida social a la que todos se preocupan de su propio interés personal. Dice el libro de los Proverbios, el hombre generoso será bendecido porque comparte su pan con los pobres. Tanto el Antiguo Testamento, recuerda luego en el numeral 117, contienen auténticos signos a la limosna. Pero tú, sé indulgente con el humilde y no le hagas esperar tu limosna. Que el tesoro encerrado en tus graneros sea la limosna y ella te preservará de todo mal. Sirácides 29, 8 y 12. Y Jesús retoma esta enseñanza, Lucas 12, 33. Vendan sus bienes y denlos como limosna. Háganse bolsas que no se desgasten y acumulen un tesoro inagotable en el cielo. San Juan Crisóstomo, se recuerda luego en el numeral 118, se le atribuía esta exhortación. La limosna es el ala de la oración. Si no le das alas a la oración, no volará. Y San Gregorio Nacianceno concluía una de sus célebres oraciones con estas palabras. En verdad, si en algo confiáis en mí, siervos de Cristo, hermanos y coherederos, mientras llegue el momento, visitemos a Cristo, curemos a Cristo, alimentemos a Cristo, vistamos a Cristo, hospedemos a Cristo, honremos a Cristo, no solo en la mesa como algunos, ni con perfumes como María, no solo en el sepulcro como José de Arimatea, ni con lo relativo a la sepultura como Nicodemo, que amaba a Cristo a medias, ni con oro, incienso y mirra como los magos anteriores a los mencionados, sino puesto que el Señor del universo quiere misericordia y no sacrificio, ofrezcámosle a esa compasión por medio de los necesitados y de los que ahora se encuentran arrojados por tierra para que cuando salgamos de aquí abajo seamos recibidos en las moradas eternas. Y luego continúa el Papa León XIV en el numeral 119, hay que alimentar el amor y las convicciones más profundas, y eso se hace con gestos. Permanecer en el mundo de las ideas y las discusiones, en gestos personales, asiduos y sinceros, sería la perdición de nuestros sueños más preciados. Por esta sencilla razón, como cristianos, no renunciamos a la limosna. Es un gesto que se puede hacer de diferentes formas y que podemos intentar hacer de la manera más eficaz, pero es preciso hacerlo. Y siempre será mejor hacer algo que no hacer nada. En todo caso, nos llegará al corazón. No será la solución a la pobreza mundial, que hay que buscar con inteligencia, tenacidad y compromiso social. Pero necesitamos practicar la limosna para tocar la carne sufriente de los pobres. Luego dice también el Papa en el numeral 120, el amor cristiano supera cualquier barrera, acerca a los lejanos, reúne a los extraños, familiariza a los enemigos, atraviesa abismos humanamente insuperables, penetra en los rincones más ocultos de la sociedad. Por su naturaleza, el amor cristiano es profético, hace milagros, no tiene límites, es para lo imposible. El amor es ante todo un modo de concebir la vida, un modo de vivirla. Pues bien, la Iglesia que no pone límites al amor, que no conoce enemigos a los que combatir, sino solo hombres y mujeres a los que amar, es la Iglesia que el mundo necesita hoy. Y concluye en el número 121, ya sea a través del trabajo que ustedes realizan, o de compromisos por cambiar las estructuras sociales injustas, o por medio de esos gestos sencillos, de ayuda muy cercana y personales. Será posible para aquel pobre sentir que las palabras de Jesús son para él. Yo te he amado. Apocalipsis 3:9. Dado en Roma, junto a San Pedro, el 4 de octubre, memoria de San Francisco de Asís, el año 2025, primero de mi pontificado, firma León XIV. Pues bien, amigos de Nota Eclesial, esta es la exhortación apostólica, Lexi Te, que hemos compartido en diversos momentos, diversas entregas a través de Radio Vaticana, y que nos permite tener esta, primero, llamado al amor, un llamado al amor que hace Dios. Este yo te he amado es un llamado de Dios a la humanidad, al pobre, al que Dios quiere socorrer, al que Dios quiere en él cultivar su misericordia. Y nosotros somos llamados por Dios a recibir ese amor. Los pobres de Dios son aquellos que abren el corazón a la misericordia del Señor. Por eso el pobre tampoco en un primer momento debemos delimitarlo a la ausencia de bienes, sino aquel que necesita también de la riqueza de la misericordia de Dios. Abrir el corazón a Jesús, abrir el corazón a Dios, dejarnos guiar por la gracia de su Espíritu Santo es sentir el amor precioso del Señor. Hemos, con la exhortación apostólica Dilexi Te, reconocido y recordado testimonios de los santos, de congregaciones de religiosas, de religiosos que han ofrecido a través de su trabajo pastoral en diversos momentos de la historia la cercanía del amor del Evangelio a los pobres, sea ayudando a los pobres, a los enfermos, a través de la educación, pero en todo momento ofreciendo el amor de Jesús, esa opción por los pobres, esa tarea e identidad del cristiano, de la Iglesia, lo que todos estamos llamados. Por eso, el grito de los pobres se hace sentir con la Dilexi Te, con la exhortación apostólica del Santo Padre León XIV sobre el amor a los pobres, partiendo de ese amor expresado por Dios. Apocalipsis 3:9, te he amado, dice el Señor a una comunidad cristiana. Lo decía también, lo dice el texto en el numeral número 1. Esa comunidad cristiana que, a diferencia de otras, recuerda el Papa, no tenía ninguna relevancia ni recursos y estaba expuesta a la violencia y al desprecio. A pesar de tu debilidad, obligaré a que se postren delante de ti, Apocalipsis 3, 8 y 9. Este texto evoca las palabras del cántico de María, Lucas 1, 52, 53, derribó a los poderosos de su trono y elevó a los humildes, colmó de bienes a los hambrientos, despidió a los ricos con las manos vacías. Y de acá pues nosotros podemos entender esa importancia del pobre para Dios. Un camino que podamos encontrarnos, un camino a que podamos recibir de cierta manera el deseo también de poder encontrar a Dios en el pobre y comunicar al pobre el amor divino del Señor, que es amor, que es misericordia, que es deseo de encuentro. Y luego también de destacar de esta exhortación apostólica, que es una continuidad, por decirlo de alguna manera, de aquella Dilexinos que nos dejaba el Papa Francisco. La declaración de amor del Apocalipsis, dice en el número 2 el Papa, remite el misterio inextinguible que el Papa Francisco ha profundizado en la encíclica Dilexinos sobre el amor divino y humano del corazón de Cristo. En ella hemos admirado el modo en el que Jesús se identifica con los más pequeños de la sociedad y con su amor entregado hasta el final. Muestra la dignidad de cada ser humano, sobre todo cuando es más débil, miserable y sufriente. Contemplar el amor de Cristo nos ayuda a prestar más atención al sufriente y a las carencias de los demás. Nos hace fuertes para participar en su obra de liberación como instrumentos para la difusión de su amor. Por esta razón, explica en la exhortación, en continuidad con la encíclica Dilexinos, el Papa Francisco estaba preparando en los últimos meses de su vida una exhortación apostólica sobre el cuidado de la Iglesia por los pobres y con los pobres, titulada Dilexite, que es esta que hemos compartido con ustedes. Imaginando, dice la exhortación, que Cristo se dirige a cada uno de ellos diciendo: no tienes poder ni fuerza, pero yo te he amado. Apocalipsis 3:9. Habiendo recibido como herencia este proyecto, dice el Papa León XIV, me alegra hacerlo mío, añadiendo algunas reflexiones y proponerlo al comienzo de mi pontificado, compartiendo el deseo de mi amado predecesor de que todos los cristianos puedan percibir la fuerte conexión que existe entre el amor de Cristo y su llamada a acercarnos a los pobres. De hecho, también yo considero, dice León XIV, considero necesario insistir sobre este camino de santificación, porque en el llamado a reconocerlo en los pobres y sufrientes se revela el mismo corazón de Cristo, sus sentimientos y opciones más profundas con las cuales todo santo intenta configurarse. Pues bien, también nos queda el llamado a todos nosotros de seguir profundizando, reflexionando sobre esta exhortación apostólica, pero practicándola también, vivir la Dilexite, yo te he amado, el amor de Dios, cómo Dios expresa su amor al más pobre, al más necesitado, pero que nos invita también a todos nosotros a ser partícipes de esa realidad, a ser partícipes de esa necesidad de cercanía, de encuentro con los más necesitados. Hoy en día vemos tantas realidades que necesitan de la presencia amorosa de Dios, y Dios se manifiesta a través del misionero, a través de la misionera, a través del obispo, a través del bautizado, a través de todo hombre y mujer de buena voluntad que quiere vivir la gracia del amor misericordioso de Dios haciendo el bien a otra persona, construyendo la paz. Hoy necesitamos espacios de paz, de encuentro, en la que la inclusión de los pobres es necesaria, donde podamos dar lo necesario para crecer en la vida espiritual, en la vida material y también en convertirse y también aprovechar desde la dignidad de los pobres cómo nos evangelizan a todos. Siendo conscientes primero de que somos los pobres de Dios, cuando abrimos nuestro corazón al amor misericordioso de Dios Padre. Muchas gracias por estar con nosotros. Continúen en sintonía de Radio Vaticana, Vatican News. Hasta la próxima.